0: Vos sabés que pensé que me había quedado sordo. Porque digo, ¿qué pasó? Tenés que apretar el botón. Claro, si no apreté el botón no va a salir al aire. 21 horas 8 minutos en Córdoba y en toda la... Es la edad. En toda la República Argentina, bienvenidos. De la pasión popular. Vamos a disfrutar música de Córdoba por FM Activa 105.9. ¿Cómo lo hacemos? Cada martes y cada jueves de 21 a 23. 120 minutos con la música de Córdoba. En esta noche de jueves 24 de septiembre de 2026, un gusto, un placer acompañarlos. Willy Patricio Jiménez, nuestro ángel de la guarda. Abrazos al cielo, Willy querido, quien está cantando nosotros los cordobeses. Cristian Adrián, el gatito Prieto, que recién deja los estudios de la radio, ya va rumbo a su hogar. Diego Manuel, quien les habla en la conducción del programa, junto a ustedes, claro que gracias a ustedes nosotros podemos estar acompañándolos cada martes y cada jueves. Bienvenidos entre todos, hacemos una vez más la movida cordobesa.
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0: Hora de compartir música popular de Córdoba. Ya podés comunicarte, dejarnos un mensaje, un WhatsApp si querés.
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0: Hola Marquitos, 3513 279-248. Ahí nos dejás tu mensaje, tu WhatsApp. Un abrazo grande para vos, Marquitos, para Olga, por supuesto. El saludo y el abrazo a la distancia y todas las fuerzas para ustedes. 3513-279-248 para que nos dejes un mensaje, un WhatsApp, si querés algún pedido, anotarte por el sorteo de las entradas. Ya hemos publicado en Facebook la posibilidad para que participen también a través de internet para los bailes del viernes. La publicaremos en un ratito para el sábado y el domingo, que tenemos entradas totalmente gratis. Nos buscan en Facebook como La Movida Cordobesa, así, simplemente. En Instagram, La Movida Cordobesa FM Activa.
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0: Si estás escuchando la radio ahora y ya tenés previsto salir a algún baile el fin de semana y tenemos la entrada, bueno, déjanos tus datos, nombre, apellido, terminación de documento y participá para el caso de Dale Que Va, que tenemos para este viernes. Buenas noches, gracias.
1: Buenas noches tengan todos. Muchas gracias.
0: Para el caso de Dale Que Va son entradas QR. Nos envías un mensaje y te enviamos el QR. Entras totalmente gratis y lo podés compartir el QR con quien quieras. Y entran totalmente gratis. Hasta la 1:30, eso sí. Música actual, la de Córdoba, que vamos a compartir preferentemente. Habrá espacios, claro, para los recuerdos. El último bloque del programa son solo pedidos, así que si querés ir programando alguna canción, lo podés hacer. Alguna pieza, alguna página. Cristian Adrián Prieto, te decía, tiene su propuesta El Gatito todos los días lunes de 22 a 0. Ayer, hoy y siempre, música de Córdoba del recuerdo. Ya llega a casa El Gatito y nos envía un mensaje. Es que llegó bien y está escuchando la radio. Lunes, 22 horas, ayer, hoy y siempre, música de Córdoba del recuerdo con El Gatito Prieto. Arrancamos el programa con la música de Facu Gutiérrez. Facu y la fuerza, y te olvidé. Facu, que este fin de semana se presenta el viernes en San Juan y el sábado en Catamarca.

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1: La música decía de Facu Gutiérrez, que se presenta el viernes en Rodeo, provincia de San Juan, y el sábado en Bigote Disco Catamarca. Saludos para Ariel, para los chicos de la producción de Facu Gutiérrez. Facu y la Fuerza, viernes Rodeo, provincia de San Juan. Y el próximo sábado en Bigote Disco, provincia de Catamarca, Facu Gutiérrez, Facu y la Fuerza. Hola Sergio querido, buen jueves Diego y equipo. Hoy te pido piel de niña por la barra, gracias por estar, abrazos. Buen fin de, nos dice Sergio. Temazo, Sergio. Salen los pedidos, obvio, con el Chocolino. Vamos a hablar de fútbol, obviamente. Desde ya te adelanto que este fin de semana no hay fútbol de primera división. No hay fecha de la liga. Sí, sí, te cuento, sí, porque hay fecha FIFA. Entonces, fútbol de primera división no hay. Sí hay de la B Nacional, sí hay del torneo regional federal. Lo más importante, obvio, juega Juniors el domingo a las 17 en el Monumental Albo. Recibe a Quilmes de Villa Allende. Juniors ya está clasificado a la siguiente fase. Sí, con la victoria del domingo ya quedó clasificado. Falta determinar si va a quedar primero o segundo, porque clasifican dos en la zona 11 del regional federal. Entonces, falta determinar si va a terminar primero o segundo. Ganando el domingo queda primero, es decir que un trámite para el poeta. Bueno, aprovechemos a decir eso ahora, ¿no? Después ya no decimos nada. No, después no decimos nada. No decimos nada.
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1: La música de Cristian Abel para vos, Lore. Estás en sintonía, Lore querida. Un beso grande. Un saludo para Romina, para Juan Carlos, obviamente.
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1: No pusimos las cumbias de Cortiñamo, pero no pusimos las cumbias de Pablo Lanzallama Brizuela el martes. Hice un cartelazo y al final no la pasamos. Completa, digo, estuvimos cortineando, obvio, pero no pusimos completas las cumbias. No, hoy sí, hoy sale. Hoy sale, dale loco.

0: Estas cumbias que estuvimos cortineando y después no lo pusimos completo, hoy salen con... ¡Oh! ¡Escucha! No, son unas cumbias, dos cumbias enganchadas. Hoy tengo ganas de ti. ¿Qué será de ti? El lanza, el sábado. La dejo ahora, que no voy a esperar que el gato me dé el comprendido porque... Prometí dedicársela y todavía no llego a casa. Pero un poquito ahora.
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0: ¿Qué voy a hacer sin ti? ¿Qué será de ti después enganchado? Una cosa de...
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0: Ya las ponemos completitas. 3513-279-248. Déjanos tu mensaje, tu WhatsApp. Digo, participo por la camiseta del poeta, nos dice Marquito de Villa Segur. No hace falta que participe de nada. La camiseta del poeta está disponible para quien quiera. O sea que no tengo la nueva todavía, tengo que ir a la tienda del poeta en el club. No, está hermosa. Sí, la titular, ¿cómo se dice? La principal y la alternativa. La, bueno, sí, las dos. Están buenas las dos. Y todavía no estrené la de la temporada pasada. No, no, yo compro para guardar. A mí me gusta comprar y guardar. No, no la uso, soy más pelado. No, el que no debe, no teme. En el caso de Marquito, que le debe a todo el mundo, entonces anda temoroso.
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0: Hasta la hora 23 te acompañamos con música.

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1: Bueno, y te decía que no hay fútbol de primera división debido a la fecha FIFA, partidos amistosos de la selección argentina de fútbol.
0: Pero

Según tengo acá, corregime vos el saludo para nuestro querido Dani López. ¿Estás en sintonía, Dani López? El saludo, hermano, para vos. Dani López, que estuvo hoy en la radio porque él está todos los jueves con su programa Vida de Locos, los jueves a las 18 horas. Con todo el fútbol. Hola, Jorgito, querido. ¿Todo bien, hermano? Jorge Boneto. Qué locutor, qué musicalizador, qué DJ, qué todo. Un saludo para vos, Jorgito querido. El amor que esperas no. Te recomiendo, altamente recomendable, sábados desde las 9 y hasta las 13. Jorgito querido, qué programón. Cómo me gusta el programa de Jorge Bonet. No, no, es una cosa de loco. Abrazón, abrazón para vos, Jorge querido. ¿Todo bien? ¿Todo en orden? Vamos, talleres todavía. Todos los sábados a las 9. ¿Qué me dice Marquitos acá? Ah, sí, sí, dice, sí. Quiero la camiseta del poeta. No, no sabes lo que está la camiseta. No, es una cosa de loco.

0: estaba buscando, corregime, Dani López. Jorgito querido, 9 de la mañana los sábados, Retrosónica, con Jorge Boneto, programón. Programón, si los hay en activa, el de Jorge Boneto, los sábados a las 9. Los sábados a las 9, Jorge. Jorge querido, el saludo para vos, hermano. Me encanta, las cosas que ponen, las cosas de loco. Jorgito querido, Retrosónica, los sábados a las 9 por activa hasta la 1. Después viene el Niato, sí, después viene Onda Expansiva, pero de 9 a 13, Jorge Boneto y su Retrosónica, un programa sin desperdicio. Yo se lo... Ah, sí, vos ya lo escuchaba, obvio, obvio. Sí, pero a los que no lo han escuchado, se los recomiendo. Sábados a las 9, con Jorge Boneto. La cosa de loco. Gracias, Jorgito, por estar. Decía Dani López, si estás en sintonía, porque yo tengo que Argentina va a jugar el miércoles contra Bolivia. ¿Puede ser? Porque por ahí yo le erro. Después el sábado, frente a Burkina Faso. No, qué equipazo. Hay que tener cuidado con Burkina Faso porque vienen afilados. Y el martes próximo... Ah, este está por definir. Contra Benín. Puede ser, porque no sé, yo me fijo, porque no va a decir que le erro. Porque yo siempre cuando doy una información de fútbol, le pregunto al Dani López. ¿Todo bien, Jorge Gálvez? El saludo para vos, papá. ¿Todo en orden? Vamos, el celeste de Alberti, vamos. Porque no chequeo la información. No hago como Jorge. Jorge cuando... Boneto, digo. Cuando tiene una información ya está chequeada, repasada, anotada. No, yo entro así. Ah, juega Argentina contra Trenkelauken. Y yo lo largo, así también. Bien, efectivamente, el 30, Argentina-Bolivia desde las 20. Argentina-Bolivia desde las 20. El día 30 de septiembre. Argentina-Bolivia. ¿Está bien? Perfecto. Luego va a jugar Argentina. Toda la información que me pasa Dani López, la actualidad del fútbol, con una de las personas que más sabe de fuchibol en Córdoba y en todo el país. Gracias, Dani, querido. Hasta la hora 23, música de Córdoba por FM Activa 105.9. Claro, dice, tiene razón, Jorgito. Diego, ponete la pila, chequeame la información. Tengo que poner las boludeces, esas cosas que pones vos después. No, me encanta la... Las cosas que pones, iba a decir otra cosa. Gracias, Jorgito. ¿Cómo está la cosa? ¿Cómo se despertó la cosita? Gozala, vamos. La música en la movida cordobesa hasta la hora 23 por activo. Hola, Victorio. Víctor Flores en sintonía. ¿Todo bien, Victorio? Hace mucho que no te escucho, Victorio. Estoy mal con vos. Mal. Victorio, mal. Te lo escuchaba todos los días. Ahora no puedo. Tengo mucho trabajo. No, me duermo, patrón. Y no sé por qué razón. Un abrazo, Victorio querido. Víctor Flores. Cada día más. Todo en orden, Victorio. Un abrazo grande. Se viene la despedida del más grande en la historia del fútbol. Sí, se viene la despedida de Messi. Confirmado, ¿no? En el Monumental. Una cosa de loco. Ah, no sé, yo tiré un Monumental. Pero sí. Gracias, Victorio, por estar. Ya buscamos algo de la Euge, que tanto te gusta. O de Trula. Claro, de la Pepa o de Lanzallama.
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0: Hoy 24 de septiembre cumple 32 años, cumpliría 32 años la barra. Claro, se despidieron a los 31 y cumpliría 32. ¿Cómo pasa el tiempo, no? Una cosa de loco. Recuerdo cuando debutó en Las Palmas. Yo estaba. Hola, joven Toy, ¿no?
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0: Mensajes al 3513. Hola, Silvia querida. Silvia de Ameguino en sintonía. ¿Todo bien, Silvia? Gracias. Vuélveme a querer en vivo de Amato, nos pide Jorge Gálvez. Oh, este es uno de los temas me estoy volviendo tú. Y este tema, Marquitos, están entre los 10 mejores de la barra. Hay que elegir 10 temas de la barra, ¿no? No, no, no podés elegir. Empezá este.
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0: Hola, Rocío, un beso grande, Rocío. Gracias por estar presente. Gracias, Rocío, un beso grande. ¿Todo bien, Rocío? Ya buscamos, sí, ya buscamos algo de Amato, con todo gusto para vos.
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0: ¿Qué tal si hago un poquito de música, no?
2: Sí.
0: No, no, porque hablamos y no, no.
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0: Javier Carlos, la Pepa Brizuela, este viernes en Sala del Rey. Tenemos entradas dobles para regalarte. ¿A qué querés, Marquito? Uno viejito de los desaparecidos en acción. Bueno, ya buscamos. Ya buscamos, claro. ¿Cómo no vamos a complacer tu pedido, Marquito?

0: ¡Oh, qué recuerdazo! De acá...
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0: Hasta Meguino. Para la gente. En bici, pero con la rueda pinchada, ¿sabes qué? No, no llega más, no llega más.

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0: Continuamos haciendo la movida cordobesa por FM Activa 105.9. La música que pasaba el recuerdo a palo con ella, la Pepa.
1: Puede ser
0: la barra, obvio.
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0: 3513-279-248 para que nos dejes tu mensaje, tu WhatsApp. Vamos a decirles las entradas que tenemos para el fin de, muchos ya saben, otros no. Tenemos entradas dobles para bailar con el Lanza el sábado en el ACB, La Valleja 851. Entradas dobles por lista para bailar con la Pepa el viernes. Iba a decir eso. El viernes la Pepa en Sala del Rey. Entradas dobles para bailar con el Loco por lista viernes Atenas. Entradas simples por lista para el sábado de Atenas, que vuelve el capo de Córdoba. Vuelve al especialísimo de Atenas el próximo sábado el capo. Y tenemos entradas QR para bailar en Margarita, viernes Dale que va. El domingo Damián Córdoba, y para bailar con Damián el sábado en la Sociedad Belgrano. Nombre, apellido, terminación de documento. Se anotan, participan y también lo pueden hacer a través de nuestras redes sociales.
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0: En Facebook nos buscan como La Movida Cordobesa, en Facebook, y en Instagram La Movida Cordobesa FM. Activa, activa, activa.
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0: El capo de Córdoba, que ya estrenó tema totalmente nuevo, recién salido del horno, que ya lo vamos a escuchar.
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0: Sí, ya lo escuchamos. Está viendo acá si lo tenemos. Sí, ya escuchamos lo nuevito del capo.
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0: Antes, más saludos que llegan. 3513-279-248. Hola, gatito querido. Hola, Diego Armando. Ahora viene el Lanza, gatito. Los enganchados, las cumbias nuevas del Lanza, ¿eh? Adelantando el sábado del ACB. Hola, Diego, hermano, el recuerdo a Willy Jiménez. Saludos a todos los oyentes ya en casa, en sintonía. El gatito Prieto. Saludos a María y Antonio, mis viejos, que siguen escuchando La Movida Cordobesa. Gracias, gatito querido. Un saludo para María, para Antonio.
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0: Para ustedes, gracias por estar. Porque hay que estar escuchando, ¿no? Nosotros. No. Hay que poner ganas para escucharnos nosotros, y ellos están ahí acompañándonos. Para María, para Antonio, el cariño inmenso para ustedes.
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0: así, para ustedes se lanza. Hola, Silvia querida, Silvia de Altamira. Diego Manuel, buenas noches. Aquí con tu compañía, La Movida Cordobesa. Me asusté al comienzo, pensé que estaba saliendo desde el fósil, ¿viste? Salía mal. Yo, ¿qué pasó? Acá yo subía. Claro, hay un botoncito que dice on off. Cuento a vos y a la gente. Tenés el potenciómetro, que vos lo subís, pero tenés que apretar el que diga on off. Si vos no apretas, queda en off. Y vos, por más que hables, claro. Con como hablo yo, se sentía. Claro, y después tuve que apretar. Por suerte se te escucha súper, como siempre, con tu impecable alegría y buena onda. Aquí sigo contigo. Saludos para todos en esta noche primaveral. Qué calorón hoy, ¿no? Y se viene el frío de nuevo. Sí, no, posta, sí. Un profe me decía en el cole, pero claro, ¿cómo no vamos a estar todos con moco, resfriado, con tos? 36 grados hoy. No, una cosa de loco. Después, mañana, 2 grados. Claro, así no hay cuerpo que aguante. Y uno que ya superó los 20. Claro, bueno, también los 30, los 40. Cosa de loco. Baila con el Lanza, baila. El Lanza llama. El próximo sábado en el ACB, nombre, apellido, documento. Tenemos entradas dobles. Zarpado en Pulenta el Lanza.
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0: Regálame mejores enemigas, nos dice Victorio. Víctor querido, Víctor Flores, lo buscamos. Luego salen todos los pedidos. Hola, Cintia. Oli, te estamos escuchando con mi amiga. Un beso grande, Cintia, para vos y para tu amiga, que no me acuerdo el nombre. Así que refresque. ¿Qué me pasa contigo? ¿Me pasás el tema nuevo de Sabroso? Sí, sale hoy, sale con Fritas, lo nuevito del capo de Córdoba. Imagino que te cuento para el sábado. ni se pregunta.

caso, no, no, no, no, no. ¿Qué versión va? Hasta la hora 23, música de Córdoba por FM Activa. Oh, escuchá, para vos, Cintia. Capo de Córdoba, adelanto de lo que vas a vivir el sábado. En la vuelta, Atenas. Que lo tiro.

enganchadazo. El capo de Córdoba, adelantando la noche del sábado en Atenas. Una cosa de loco. Cuando los sapos bailen flamenco, en cambio no. Este es el ritmo del capo. Insuperable. Inaudito.

0: Tenemos entradas simples para que bailes con Sabroso el sábado en Atena. Me fui a hacer un mate porque se me está enfriando el agua, se me enfriando.
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0: Una cosa de loco. 21:47 en Córdoba y en toda la República Argentina. Escuchá, Lorito, qué temazo. Claro, recién decíamos elegir los 10 temas de la barra. Imagínate elegir 10 de Sabroso. No, no hay forma. Tienes que elegir 100 por lo menos, para ponerlo más lindo. Igual que los 10 de Melao. Bueno, sí, ahí sí puedo elegir porque hay un solo disco. Pero el material en vivo, guarda. Guarda el auto, guarda. Las flores de mi asesino. ¿Qué más o no? Sí, de acá. Altamira. Descalzo. 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
0: Yo la sabía esa canción. La había aprendido. La cantaba de punta a punta. Mal, pero la cantaba.
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0: Llega el momento de compartir estas hermosas cumbias de Pablo Lanzallama Brizuela. Para vos, gatito, anticipamos el sábado en el ACB. La Valleja 851. Tenemos entradas dobles por lista. Escuchá, gatito. Sí, obvio. Mozo, una cubana y una Fanta.

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0: vamos a pispear. Yo no lo escuché todavía, el nuevo de Sabroso. Este nuevo tema que se llama Sigo Pensando en Ti. A ver, tampoco lo vamos a escuchar. Ah, no, ahora sí. Ah, ¿qué es el video? Con videoclip incluido en todas las plataformas digitales, lo nuevo de Sabroso, Sigo Pensando en Ti. Claro, ahí se ve que el video va caminando el Tuta o el Gringo. O Valdemar. Es con ritmo de canción, es lento, es una cumbia, un merengue, un cha-cha-cha, un fostro. Lo nuevo de Sabroso. Ya lo compartimos con... No grite. Ya lo vamos a compartir con...
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0: Hola Marce, Marcela Martín en sintonía de Frente al Espejo, obvio, todos los lunes de 20 a 22. Hola Diego, buenas noches, la movida cordobesa aquí presente. Un tema de Pelusa, gracias. Incluimos Pelusa y se lo vamos a dedicar también a Alejandra y a Jorge, que no los hemos saludado, tampoco a Belén, a Roma, a vos Pepona. Mala mía, mala mía. Un beso grande Marce, que va a estar obviamente... Hay un lento. Hay un lentazo, mal, una cosa de loco. Marcela, que va a estar presente el sábado junto a Charlie, el ángel de los 80, el sábado en Estación Rock Avanzai, porque es la fiesta de la primavera de Forever Gold, junto a DJ Turco, a Dani González, a los chicos de Nivel 7 que van a tocar en vivo. 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
0: Ay, un lentazo, Cintia, no sabía que era un lentazo. O levanta. No levanta nada. No, un lentazo.
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0: Sigo pensando en ti. Le podemos escuchar la letra, debe estar zarpada en pulenta.
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0: Ah, como canta el negro, por Dios. Cada vez mejor. Como el zorzal.
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0: No, qué temazo. Ya lo escuchamos completo, lo nuevo del Capo de Córdoba. Hola Jorge, bienvenido. Hola Movida Cordobesa, aquí escuchando el programa, como siempre. No se olvide de Pelusa, gracias Alejandro y Jorge. No me voy a olvidar, porque se lo vamos a dedicar a ustedes y a Marcela Martín de Frente al Espejo, que lo acaba de pedir.
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0: 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Porque no es lo mismo que... Te...

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1: David Ortiz, dale que va, viernes Margarita, tenemos la entrada QR para vos.
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1: Forever Gold, el sábado en Estación Rock.
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1: 22 horas, un minuto en Córdoba y en toda la República Argentina. Y como hacemos siempre, cerca de la hora 22, por ahí nos pasamos, por ahí nos largamos antes. Porque viste cómo soy yo. Qué temazo este, ¿no?
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1: Lindo para dedicar. El amor de mi vida. Bueno, decía que como todos los días, todos los programas, a esta hora, cerquita de esta hora, llega el melao nuestro de cada programa. Vamos a compartir la música de melao, esta banda que, como decimos siempre, no está en actividad actualmente, pero ¿quién te dice que vuelven? Y si no vuelven, no importa, siempre vamos a poner melao porque yo formé parte de esta banda y me gusta y lo vamos a poner y a la miércoles. Además, Silvia de Altamira le gusta, al Gato le gusta, a Marquito de Villa Siguro le gusta, a mí me gusta, ya somos un montón, ya somos un barrón.
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1: Para todo mi fan club de aquella época, dos chicas eran mi fan club. Bueno, podría no tener, y tenía fan club, dos. Iban a todos los bailes. Claro, iban conmigo, no le queda otro.

0: Mientras escuchamos a Melao, te voy a contar lo que se viene en materia de fútbol para el fin de semana. No hay liga profesional, ya que hay fecha FIFA. Entonces, la próxima fecha de la primera división del torneo clausura se va a jugar el otro fin de semana, es decir, el 3 y 4 de octubre. Sí, mi memoria no me juega una mala pasada, que seguramente sí va a ser así.
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0: El cumbión, ella y tú. Para vos, Silvia.
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0: No me falla la memoria, porque la fecha número 11 comienza a jugarse el viernes 2 con el partido de Instituto, que el viernes 2 de octubre a las 19:15 visita a Independiente en Avellaneda.
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0: Ella y tú, mi amor. Se juega el superclásico cordobés el domingo 4 de octubre a las 17 horas. En el Kempes, Talleres recibe al Celeste de Alberdi. En tanto que Estudiantes de Río Cuarto va a jugar también el domingo 4, pero a las 21:30, recibiendo a Racing de Avellaneda, debe empezar a ganar el equipo del Imperio del Sur para zafar de una vez por todas del descenso. Sé que gana todos los partidos, pero lo va a ganar. Vamos a hablar de la Primera Nacional, que sí habrá fecha el próximo fin de semana, y se jugará la fecha número 31, 31. ¿Cómo estoy? Estoy haciendo un curso de inglés acelerado. Pero va tan rápido que no aprendo nada. Bueno, va a jugar la Academia Cordobesa el próximo domingo a las 17 horas. Racing recibe a Godoy Cruz. Que cante una canción en inglés, Nilda. Así se la manda a la China. El domingo a las 17 horas, Racing recibe a Godoy Cruz por la Primera B Nacional. Y lo más importante es que el domingo a la hora 17, en el Monumental Albo, Boulevard Arenales, esquina Río Cuarto, el Club Atlético General Paz Juniors, por la fecha número 3-4, la fecha número 5 de la zona 11 del torneo regional federal, recibe a Quilmes de Villa Allende. Juniors ya clasificado a la siguiente fase. Falta determinar si clasificará primero o segundo. Ganando el domingo, queda primero, así que descontamos una victoria del poeta cordobés. Todos a la cancha el domingo. A las 5 de la tarde, Juniors recibe a Quilmes de Villa Allende.

0: la mañana.
1: Gracias por dejarme escuchar la cumbia. Claro, yo le dije, escuchá, ella y tú, qué cumbión de melado. Y hablo.
0: Daniel, me gustó su mamá.
1: Ya parezco, claro, mi sobrina, Lucrece, que habla. No deja de hablar nunca. Ella y tú, melado para vos, Silvia. El melado nuestro de cada programa.

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6: Sobre que vienen gratis a torarse con sangre. Que lo hemos sacado al fiado. Bueno, yo cumpliendo ahora 15 años con el humor, gracias a todos ustedes, los de Córdoba primero, porque son los que me empujaron, para todas las, claro, para todas las provincias. Y después hemos dado lástima por todos lados, y ahora ya me han empujado entre todos. No, ¿sabes qué? Me acordaba de un boliche que se había ver ahí en Alberdi, y un día estaba el vago pasando el trapo ahí sobre el mostrador, y de pronto levanta la vista y ve un caballo. Oye, hicimos llorar a los chicos, ¿no? Claro, yo con la cara mía le hago tomar la sopa al cuoco y el chico se asustó, ¿viste? Bueno, entonces estaba el vago pasando ahí el trapo sobre el mostrador, y de pronto levanta la vista y ve un caballo sentado en la banqueta. Y el negro quedó ecuánime. Y el caballo lo miró fijo y le dijo: deme un tinto ya. Claro, en el vaso. Dice: no me ponga vaso porque yo tengo, le dijo. Y bueno, y le sirvió. Y le sirve un tinto y el caballo al buche. ¿Viste? Con ese piquito que ponen los caballos. Y el vago quedó loco, calcula. Y ya el caballo le pidió otro totín más. Y ya se lo manda también con el pique. Y al buche. Y ya lo llamó el dueño, al negro que estaba pasando el trapo. Y le dice, atiéndame, dice. No se dio cuenta que cuando entró el caballo no quedó nadie. Los corrió toda la clientela. Y le dice el negro, pero ¿qué quiere que le haga? Dice, yo lo tengo que seguir atendiendo, tengo miedo que se enoje. Y agarre las sillas, mesas, los patadones, qué sé yo. Y bueno, y dice, ¿cómo hago para echarlo? Dice, usted sírvale. Sírvale, dice, cuando llegue el momento de cobrarle, arránquele la cabeza. Bueno, decidió como cinco oscuros más y llegó el momento y le dice el caballo, ¿cuánto es? Y el negro le dice, 300 pesos. Caballo no se calentó. Se agachó, metió la mano así en el vaso de la pata de atrás y sacó un rollito y guita que tenía ahí. De ese roco 300 y le dice, acá tiene. Le pago y el bolichero le cobra y le dice, discúlpeme, antes que se vaya le quiero decir una cosa. Hace 15 años que estoy atendiendo el boliche este y nunca, o mejor dicho, es la primera vez que viene un caballo acá. Y lo mira el caballo y le dice, con lo que cobran, yo creo que es la última. Está pobre la crisis. Está pobre la crisis. Sí, me saco el prode. Me cobro la vida. Basta ya.
7: Hablando de negro, anduve por Brasil y en un crucero que estábamos haciendo había un barman de nivel internacional que había estado en el Mediterráneo de Francia, en París, después había estado en un club privado de hombres en Londres, había estado acá en Buenos Aires un tiempo. Y ahora estaba en estos cruceros de la empresa Costa, la italiana, y tipo de roce, tipo de mundo. Negro de 1,95 m, pero bien proporcionado, nada. Bien, tipo más, un trato caballero. Brasilero. Parece ser inclinado a contar cuentos. Y parece ser que cuando había estado acá, se había llevado un montón de cases míos y se entera que yo estoy en el barco. Como el director del crucero para los que hablaban castellano era un artista argentino que había sido del Medici Concert, que es Néstor Roble, él le dice que me quisiera conocer. Lo saludo y dice, tengo un gran gusto de conocer, yo tengo algunos casos suyos. Y dice, y yo compré para aprender algunos términos porque me gusta contar cuentos. Y que yo tengo una ilusión, sentarme con usted al momento que yo no tenga que trabajar y contarle algunos cuentos. Y mi ilusión que algún día agarre un casé que diga, este cuento me lo contó mi amigo Everaldo, ese es el nombre del Everaldo. Mi amigo Everaldo me lo contó en un crucero. Y nos trenzamos una noche a contarnos cuentos, pero yo dejaba que él cuente. Y era un cuento mejor que el otro, pero con una particularidad, eran dos cuentos de negro, contados por un negro. Pero no quedaban bien los negros, los hacía bols. Y yo le digo, mire hermano, son lindos los cuentos, pero no es mi estilo, son medios crueles algunos. Dice, ¿qué tienen que ver? Yo soy negro, los cuentos, yo me divierto. Sí, pero usted es negro y lo puede contar. Pero yo soy blanco, hermano, me parece que... Usted dice, eso me contó mi amigo Everaldo. Así que eso voy a hacer. Esto es de Everaldo. De los 15 o 20, elegí dos. Los más suaves para mi gusto. Dice que... Él me dice así con su término tipo portuñol, dice, un querubín, dice, un muy pobrecito, rubio, muy bonito, dice, pero rubiecito. Vivía del otro lado de una favela de negro. Favela es una suerte de villa miseria, ¿no? Dice, y él, la mamá le mandaba hacer comprar los mandados, iba las cosas, y tenía que pasar por la favela, si no, tenían que dar una vuelta de 7 kilómetros. Así que pasaba por la favela. Y cada vez que Jaicinho pasaba por ahí, dice, los negros daban paliza, le tiraban los paquetes, rompían todo. Y cada vez que iba o venía, los negritos daban paliza. Lo tenían loco, Jaicinho. Creció con eso, una bronca. Pero tenían que pasar por ahí, si no, tienen que hacer 7 kilómetros de vuelta. Así que
8: todos los días se pasaba por ahí, adiós. Una paliza, creció con eso. Se hizo hombre, seguía con la misma bronca, pues siempre, primero muchacho y después medio hombre, y siempre alguna cosa le hacían, porque era blanquiño y pasaba por ahí. La suerte jugó a favor de Jaycinho y saca un día lo que sería el pro de nuestro, nada más que allá son cerca de 200 millones y nosotros 30 y algo. Así que las cifras son bastante distintas. La sacó él solo al pro de allá, que tiene otro nombre. Y cambió de vida, sobre todo cambió de barrio, rápido. Casa en un barrio residencial, fiesta de recepción, mozos atendiendo. Y él estaba hablando de smoking blanco con su hermano Florencio, el hermano mayor. Dice, Florencio, qué bonitinho es de tener dinero, ¿eh? Ahora yo he estado pensando que por mucho dinero que se tenga, si uno saca y no repone el dinero, se puede llegar a terminar. Dice, ¿vos pensa bien? ¿Y qué hace al respecto? Bueno, estoy pensando que tengo que aprovechar ahora que está el dinero a poner algún negocio, alguna empresa, fabricar algo para reponer, que yo saco, pero siempre hay de reposición para no volver a la pobreza. Usted piensa bien, lo felicito, me gusta tenerlo de hermano y que piensa tan bien. ¿Y qué piensa fabricar? Es fabricar algo que la gente necesite comprar siempre, como el pan, pero algo más importante. Dice, ¿en qué he estado pensando? En cubiertas para auto. ¿Vosé piensa bien? ¿Piensa bien? Auto cada día la gente anda más fuerte, gasta cubierta. ¿Y quién gasta cubierta? El que tiene auto. Tienen para comprar cubierta. Está bien pensado. Lo felicito. ¿Y qué materia prima? Dicen los negros de la favela. Entonces el hermano lo mira, dice, discúlpeme, Jaycinho, pero ahí ya no piensa bien mi hermano, ¿eh? No estoy de acuerdo con usted. Yo comprendo que usted tiene alguna bronquiña contra los negros que daban paliza cada vez que pasaba. Pero usted no puede tomarse una idea por unos pocos negros malos. Usted tiene que pensar que hay negros malos, pero hay muchos negros buenos. Y dice que agachó la cabeza y dice, como siempre, mi hermano mayor tiene razón. También hay negros buenos. Dice, con eso voy a hacer cubiertas radiales.

22 horas 28 minutos en Córdoba y en toda la República Argentina. Seguimos haciendo la movida cordobesa. De aquí hasta el final, solo pedidos. Mientras escuchamos al Toro Quevedo, que festejó y a lo grande el sábado en la villa.

0: temas.
1: No es un error.
0: Vamos a ir con el pedido de Sergio. Con eso arrancamos el segmento dedicado a solo pedidos. Y va a ir dedicado también para nuestro querido Alka. Para vos, Alka, para Irene. Que tanto les gusta este tema. Lo canta el Chocolino, la música de la barra. Lo pidió Sergio, se llama Piel.

de Niña, el chocolino, la barra, el recuerdo para vos, Sergio querido. Hola, buenas noches, Diego Manuel. Saludos a mi esposo Carlos Carrizo. Le dedico el tema musical de Fernando Blades, Velocidad. Bendiciones, Claudia Ludueña de General Bustos. El saludo a ustedes, chicos, gracias por estar. Carlitos querido, Claudia, el saludo, el agradecimiento por estar siempre en sintonía, siempre acompañándonos. Le vamos a dedicar, obvio, el tema Velocidad, pero ahora llega el momento de escuchar Sigo Pensando en Ti, lo nuevo del Capo de Córdoba que reciencito sale del horno. En todas las plataformas digitales, lo nuevo, Sigo Pensando en Ti. Para vos, Cintia, no me dijiste el nombre de tu amiga, me olvidé, yo me olvidé. Para vos.

0: ¿Qué temazo? No, no, no, no. Temazo del Capo de Córdoba, lo nuevo. Sigo pensando en ti para vos, Cintia y compañía que están escuchando la radio. El agradecimiento por estar y por pedir esta canción. Lo nuevo del Capo, la vas a escuchar en vivo, directo, simultáneo, el sábado en Atenas. En la vuelta del Capo de Córdoba al especialísimo de Atenas. Sábado, tenemos entradas simples por lista para dedicarte. Se comunicó nuestro querido amigo, sí, nuestro querido amigo, mi querido amigo José César, que está escuchando la radio como lo hace siempre. Ex futuro compañero de la radio, porque estuvo aquí en la radio, pero volverá en cualquier momento. A ver qué nos dice José. A ver, José, ¿qué nos decís, José?
1: Bien. Hacen un favor, mándale un saludo muy especial para la princesa de la Paloma de acá de Córdoba en el día de la primavera, sí. A Yanina, una de las reinas de acá de la Paloma, número uno, número uno. Apa. Te mando un abrazo, querido, y bueno,
0: un abrazo.
1: Venga, agrandate con ese club de fan, que yo soy el club de fan que vos tenés. Bueno, así que bueno, no me hagas hablar. Hola, Dieguito, querido, ¿cómo andás?
0: Sí, el nombre de la niña.
1: Hacen un favor, mándale un saludo muy especial para la princesa de la Parada 1 de acá de Córdoba en el día de la primavera. Sí. A Yanina.
0: Yanina, bueno, de parte de José para Yanina, ya le vamos a dedicar una canción. De parte de José César para Yanina, la princesa. Bien ahí, José. Si José mande César, bueno, mejor ni hablemos. La música para nuestra querida Marcela Martín de Frente al Espejo todos los lunes a la hora 20 por Activa. Y para Alejandra y Jorge, el Rey Pelusa.

seguimos con Solo Pedidos en la recta final. Lo había pedido nuestro querido amigo José de Los Venados de Joffre. Enganchado de Fernando Vladis. Fruta fresca para vos, hermano. Sí.

0: Seguimos con los pedidos recta final para
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0: Nuestro querido Jorge Gálvez. Llega Trula, la voz de Cristian Amato. Vuélveme.

Bien para nuestro querido Jorge Gálvez, pasaba Vuélveme a Creer, la música de Trula, la voz de Cristian Amato. El saludo para vos, Betty Martínez. Gracias por estar en sintonía. Ya buscamos algo de Banda Caribe o de Germaín para dedicarte. De Germaín, porque está Mirto en sintonía, escuchando un ratito el último segmento del programa. Vamos a buscar algo de Germaín para ustedes dos. Ahora llega Velocidad, Fernando, chévere. Para Carlitos y para Claudia. Claudia y Carlitos.

la música de Fernando Velocidad para Claudia, para Carlitos. Último de los pedidos, Germain, para vos, Mirtu. Para vos, Betty Martínez. Germain, no quieras competir.

0: con la música de Germain nos vamos despidiendo. 22:58 en Córdoba y en toda la República Argentina.
1: Viajamos en el tiempo.
0: Willy Patricio Jiménez, abrazos al cielo, hermano. Gracias, nuestro ángel de la guarda. Cristian Adrián, el gatito Prieto, y quien les habla, Diego Manuel. Ustedes desde el otro lado, obvio, acompañándonos siempre. Nos vamos a despedir hasta el próximo martes. Recordá, el lunes a la hora 22, ayer, hoy y siempre, música de Córdoba del Recuerdo con Cristian Adrián, el gatito Prieto, lunes 22 horas, ayer, hoy y siempre. Estaremos, como siempre, acompañándote, gatito querido. No olviden, el sábado nos encontramos en Estación Roca Banzai para festejar la primavera junto a Charlie, el ángel de los 80, a Marcela, a DJ Turco, a Dani González, a toda la gente de Banzai, el sábado, Forever Gold y la fiesta de la primavera en Estación Roca Banzai. Ahí estaremos, Charlie, acompañándote. Con la movida cordobesa el martes, gracias a todos por acompañarnos. No se vayan de Activa porque llega Buenas Noticias junto a Alejandro a través de FM Activa. Nos vamos hasta el martes. Que tengan un lindo fin de semana. Pásenla bien. Gracias de corazón. Chao.
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1: Muchas gracias. Muchas gracias.
3: Es la hora 23. 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
1: ¡24 de septiembre del año 2026! Siendo las 23 horas y 3 minutos en la ciudad de Córdoba y en toda la República Argentina. Comienza aquí en Radio Activa 105.9. ¡Comienzan las buenas noticias!

0: Córdoba querida, buenas noches Argentina, con la alegría bien arriba, al mejor estilo de Gilberto Daza, damos inicio al programa de hoy. Qué bendición es poder estar aquí con ustedes, mis hermanos. Hemos venido a traerles buenas noticias, hemos venido a robarle una sonrisa, hemos venido a decirle que en medio de tanta oscuridad, de tanta violencia, de tanta tristeza, hay esperanza para usted, hay esperanza para su familia, hay esperanza para su vida. Le invito a que se ponga cómodo porque se viene una hora espectacular de puro evangelio, músicas que van a edificar su vida y reflexiones que nos van a ayudar a entender mejor este tiempo al que llamamos vida. Mi nombre es Alejandro Toujas. Soy pastor y formado en teología y juntos vamos a hacer un programa increíble hasta la hora 24. Les pido que se queden ligados a la radio porque muchas cosas importantes vamos a aprender juntos aquí en Buenas Noticias. En los controles de la radioactiva, del otro lado del vidrio, el operador, el DJ, el señor Diego Usaurou. Y hoy, de mi lado, una silla vacía de mi lado, no está mi esposa, mi querida, mi compañera, se ha ido a Brasil, está allá en Brasil haciendo un tratamiento, así que si Dios lo permite, la semana que viene estará con nosotros aquí. Así que le mandamos un abrazo a mi querida Noelma, que está allá en Fortaleza, Brasil. Bueno, juntos somos el equipo de Buenas Noticias, que le vamos a hacer compañía ahí en su casa, en su trabajo o donde quiera que usted esté por los próximos 60 minutos. Si usted ya ha escuchado el programa y fue de bendición para su vida, yo le pido un favor. Mande el link de la radio, no le cuesta nada. Es solamente un mensaje. Mande el link de la radio a un amigo suyo, a un familiar suyo, a una persona que esté necesitando escuchar una palabra que viene directamente desde el cielo. Habilitamos el teléfono de contacto para que todos ustedes se puedan comunicar con nosotros. Esperamos ansiosos sus audios, sus mensajes de texto, que pidan un tema musical o que nos pidan que hablemos, por ejemplo, de algún personaje que usted quiera que nosotros tratemos en este programa, o algún tema especial que usted quiera que tratemos aquí en Buenas Noticias. Esperamos sus comentarios al 351-551-9976. 351-551-9976. Ese es nuestro canal de comunicación con ustedes. Comiencen a escribirnos, que estamos ansiosos por leer sus comentarios. Sin más, llega la música, Buenas Noticias. Llega la música radioactiva. Canta aquí en Buenas Noticias el señor Alex Campos junto al señor Alex Zurdo. Y un tema hermoso, se llama Pentagrama. Toque música, maestro.
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0: se acabó.
1: Bueno, 12 minutos pasaron de la hora 23 en la ciudad de Córdoba. Seguimos aquí en Buenas Noticias en Radio Activa 105.9, tu radio de bendición. 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
1: 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Se viene a Buenas Noticias. Se viene la línea de tiempo.

Para entender el impacto de una vida que marcó la historia de los Estados Unidos y del mundo, tenemos que viajar a una de las épocas más tensas, más violentas y polarizadas del siglo pasado. Hoy vamos a recorrer los pasos, las fechas y los dolores de un hombre común. Esta no es la historia sobre política, leyes o ideologías humanas. Esta es la crónica de cómo el Evangelio de Jesucristo, cuando invade el corazón de un ser humano, se convierte en una fuerza que ningún sistema político puede destruir. Esta es la línea de tiempo de Martin Luther King, un hombre que vivió apenas 39 años de edad y que demostró que el amor de Dios no es una teoría dominical, sino una revolución viva. Martin Luther King nació el 15 de enero de 1929 en Atlanta, en Georgia, Estados Unidos. Martin nace en un hogar estable. Su padre era un líder comunitario y pastor bautista, y su madre una apasionada organista de la iglesia. Desde la cuna, su vida estuvo rodeada por las escrituras. Sin embargo, a los 6 años de edad, el pequeño Martin experimentó el primer golpe de este mundo caído. Los padres de sus 2 mejores amigos blancos les prohibieron volver a jugar con él por el simple hecho de ser negro. Llorando, regresó a su casa preguntando qué había de malo en su piel. Su madre lo tomó de las manos y le enseñó la primera lección de su vida basada en el diseño de Dios. Le explicó que antes de las leyes humanas, el Creador diseñó a cada persona a su imagen y a su semejanza. Le dijo: hijo, tú eres tan bueno como cualquier persona. Nunca olvides que tú eres alguien. Con esa verdad grabada a fuego y una mente brillante, Martin Luther King avanzó a pasos agigantados. Se saltó 2 años de la escuela secundaria y con tan solo 15 años, en 1944, entró a la universidad a estudiar sociología. En 1948, a los 19 años, se graduó. El joven King buscaba respuestas a la crueldad. Estudió a los grandes filósofos. Estudió economía y política, pero descubrió que los sistemas humanos solo maquillan la superficie. Convencido de que el verdadero cambio opera desde el interior, decidió estudiar teología y obtuvo un doctorado en la Universidad de Boston, donde conoció a su esposa, Coretta Scott. En 1954, recién casado y con 25 años, tomó una decisión que sus compañeros consideraban una locura. Rechazó ofertas cómodas en el norte y se mudó al profundo, al racista y peligroso sur para ser el pastor de la iglesia bautista de la avenida Dexter en Montgomery, en Alabama. Al principio, la fe de Martin era puramente intelectual. La veía como una herramienta sociológica. Pero la teología fría no sostiene a nadie cuando la muerte golpea la puerta. Su verdadera conversión ocurrió una noche de enero de 1956. Tras recibir una llamada telefónica a la medianoche donde amenazaban con asesinar a su bebé si no abandonaba la ciudad, Martin Luther King se derrumbó en la mesa de la cocina. En su diario relató que sumido en un pánico absoluto y llorando, sintió la presencia de Jesucristo de una manera real por primera vez en su vida. Escuchó una voz interna que le dijo: levántate por la justicia, levántate por la verdad, y yo estaré contigo hasta el fin del mundo. A partir de esa noche de sumisión total al Señor, su motor dejó de ser la teoría y pasó a ser una relación viva con el Señor Jesús. El 1 de diciembre de 1955, Rosa Parks fue arrestada por no ceder su asiento a un blanco en un colectivo. La comunidad
eligió al joven pastor para liderar una protesta pacífica que duró 381 días. La respuesta del poder fue brutal. Martin Luther King fue encarcelado y una bomba dinamitó su casa con su familia adentro. Frente a las ruinas, una actitud armada de hombres negros exigía venganza. Pero con total firmeza bíblica, Martin los detuvo diciendo: el que a hierro mata, a hierro muere. No podemos resolver esto con violencia. Debemos responder al odio con amor. La multitud bajó las armas y en 1956 la segregación en los colectivos fue declarada ilegal. Es en estos años de persecución cuando ocurrió una alianza histórica oculta a los medios de comunicación. Lejos de las cámaras, la estrella de música blanca más grande del planeta, que revolucionaba el mundo con el rock, observaba con admiración la valentía del pastor negro. Su nombre era Elvis Presley. A través de emisarios secretos y llamadas telefónicas nocturnas, Martin y Elvis mantuvieron una relación oculta. Compartían sus raíces en la música gospel y su fe en Dios. Pero Elvis no se quedó solo en palabras. A escondidas de un sistema racista que habría destruido su carrera, el rey del rock comenzó a financiar con enormes sumas de dinero la organización de derechos civiles de Martin Luther King. El impacto del evangelio caló tan hondo en Elvis que decidió arriesgar su imperio en secreto para sostener al hombre que ponía el cuerpo en las calles. La protección divina sobre Martin Luther King se hizo evidente el 20 de septiembre de 1958 en Harlem, cuando una mujer con problemas mentales lo apuñaló en el pecho con un abrecartas de marfil. El arma quedó incrustada a milímetros de su aorta. El cirujano le dijo después que la punta tocaba la arteria principal y que si tan solo hubiera estornudado, habría muerto en el acto. Al sobrevivir, King declaró públicamente que Dios le había perdonado la vida para cumplir un propósito espiritual. En abril de 1963 fue arrestado en Birmingham y escribió su famosa carta desde la cárcel, desafiando a la sociedad, diciendo que el silencio de los buenos es peor que la brutalidad de los malos. El 28 de agosto de 1963 ocurrió el hito definitivo. Más de 250.000 personas marcharon en Washington y frente al monumento de Lincoln, Martin Luther King apartó sus notas escritas e improvisó, impulsado por el Espíritu Santo, su discurso "Yo tengo un sueño", usando de memoria las profecías bíblicas de Isaías. Esas palabras derribaron muros. En 1964 se firma la histórica Ley de Derechos Civiles y ese mismo año Martin Luther King recibe el Premio Nobel de la Paz. En 1965 lideró las marchas de Selma por el derecho al voto. Las amenazas eran diarias y el rechazo masivo. Al final de su vida, más del 70% de la población lo rechazaba. El gobierno lo vigilaba y sectores de su propia raza lo llamaban cobarde por no usar armas. Pero King se mantuvo firme en la palabra. El 3 de abril de 1968, en Memphis, Tennessee, dio su último discurso titulado "He estado en la cima de la montaña". Con una serenidad pasmosa, dijo que sabía que su vida corría peligro, pero no le temía a ningún hombre porque sus ojos habían visto la gloria de la venida del Señor. Al día siguiente, el 4 de abril de 1968, a las 6:01 de la tarde, un disparo en la garganta terminó con su vida a los 39 años. Al enterarse por televisión, Elvis Presley rompió en llanto en su mansión de Graceland, diciendo en un susurro: "Él siempre dijo la verdad". 2 meses después, Elvis cerró su show televisivo más importante con un traje blanco, cantando
If I Can Dream. Es un tema que quiero que escuchen unos segundos, por favor.

I Can Dream, un himno escrito con un tributo directo a las palabras de Martin Luther King. La historia de un pastor negro perseguido por el Estado y el ícono del rock and roll más grande del planeta estuvieron unidos por la misma convicción, que el ser humano tiene un valor divino. El recorrido terrenal de Martin Luther King terminó en un balcón con un disparo, pero su legado sigue de pie. Por una sola razón, su vigencia no responde a la política ni a la sociología. Se sostiene por una sola razón, su fe inquebrantable en el Evangelio. Martin Luther King no actuaba como un líder político, sino como un profeta que aplicaba el amor de Cristo y la justicia divina a los problemas de su tiempo. Ha llegado el momento de dejar de mirar los sistemas de este mundo, amado oyente, y mirar a Jesucristo y a su palabra para descubrir el verdadero mensaje de éxito que transformó la vida de Martin Luther King y que hoy tiene el poder absoluto de transformar la suya.

Bueno, tremenda la historia de este pastor bautista que transformó la sociedad de los Estados Unidos, una sociedad conmovida por la lucha entre los negros y los blancos, al punto tal de que cuando subía un blanco, subía a un colectivo y había un negro sentado, el negro se tenía que levantar para que la persona blanca se sentara, ¿no? Qué tremendo. Y hay una particularidad en la historia de Martin Luther King que pocos conocen, porque en realidad el nombre de él en un comienzo no fue Martin. El nombre de él en un comienzo, o el padre y la madre lo registraron como Michael King Jr. El nombre del padre también era Michael King Sr. ¿Y cómo fue esta historia del cambio de nombre? Bueno, el padre de Martin Luther King, hasta entonces era Michael King, y era pastor de la Iglesia Bautista de Benecer en Atlanta. Él viaja en el año 1934, él hace un viaje a Alemania, a Berlín. Y ahí en Alemania él conoce las instalaciones, en los lugares históricos, ¿no? La casa de Martín Lutero. Y él queda fascinado con la historia de Martín Lutero. Él queda fascinado con el coraje de Martín Lutero de haberse levantado contra el sistema religioso de esa época y haber clavado en la catedral de Wittenberg esas 95 tesis y haber hecho la revolución que hizo Lutero. Entonces, cuando el padre de Martin Luther King, él vuelve a Estados Unidos, él decide cambiarse el nombre de él primero, de Michael King, a Martin King. Y al nombre del hijo, a su hijo, le puso Martin Luther por Martín Lutero. Martin Luther King Jr. Tremendo, tremendo. Una historia fascinante. Yo le invito a que estudie la historia de Martin Luther King, porque es un héroe, un héroe de la fe, un héroe que siempre trató de vencer con el amor y no con el odio. Vamos a la primera música, llega la primera música. No, la segunda música. Espere que la busco, que se me fue. La segunda música llega aquí a Buenas Noticias. Nuevamente el señor Alex Campo y un clásico. Dice: si estoy contigo, cante Alex Campo, vamos.

así pasaba el señor Alex Campos por buenas noticias, miles de comentarios, cataratas, lluvias de comentarios, de mensajes. Bueno, vamos a leer algunos de los mensajes que nos están llegando. Nos escribió el Juan de Fortaleza, me escribió, mejor dicho, me pasó un mensaje Juan de Fortaleza pidiendo el tema. Yo te lo pasé a Diego, ¿no? Ah, de tal manera. Me pidió ese tema, Juan, querido, te mando un abrazo, bendiciones para vos. Ya vamos a encajar el tema de Juan que nos pidió, ¿eh? Después nos escribió el Pastor Levi, qué maravilloso programa. Saudações do Brasil, parabéns. Gracias a la radio por la programación. Y para bueno, y saludos al bello programa, buenas noticias. Que Dios lo bendiga. El Pastor Levi, un abrazo, pastor querido. Ahí mi esposa Noelma está visitando allá Fortaleza. Que le mande un abrazo bien apretado de mi parte, pastor querido. También nos escribe Yayane Guimaraes, que es la esposa del pastor. Grande abrazo. Mi hermano Alejandro, aquí Yayane de Eusebio, un abrazo para vos también, Yayane querida. ¡Qué saudades do Brasil! Bueno, ¿quién más? Lucas, Luquiña, que buenas noches. Buenas noches, gracias y paz, dice Lucas. Un abrazo, Lucas, querido, y muy contento porque te hayas recuperado. Estábamos orando por vos, Lucas. ¿Quién más? Elaine querida. Hola, buenas noches. Estamos acá, ligados.

Buenas noticias, el aire y Sebastián, un abrazo grande para el aire, para Sebastián, los queremos mucho, les abrazamos, que el Señor bendiga poderosamente sus vidas, oramos por ustedes también, ¿eh? ¿Quién más? Sonia de Barrio Cupani, dice así, buenas noches, bendiciones, gracias por las tremendamente hermosas historias que nos comparte, pastor. ¿Cuánto nos enseña? ¿Qué lección de obediencia a la palabra de Dios nos dio el señor Martin Luther King? Yo, ya lo dice Juan 14:15, los que me aman obedecen mis mandamientos. Saludes a Noé, que se la extraña. Bueno, un abrazo. Bendiciones, gracias por su mensaje a la hermana Sonia, y a su hija también, Sonia, un abrazo para las dos. Bueno, se nos pasa el tiempo, tenemos que volar, Diego, viene el último, la última música. Sí, señor, llega a Buenas Noticias, la última música del programa. Canta aquí el señor Julio, el hermano, qué hombre tan querido, el señor Julio Melgar, y un temazo, ya no soy esclavo de tu amor.

Bueno, pasaba el señor Julio Melgar por aquí por Buenas Noticias. ¿Usted está ahí al lado de la radio? Si se fue un poquito, yo lo invito a que vuelva, que abandone todo lo que está haciendo, que no se distraiga. Si tiene que llamar a alguien, se fue su esposo, se fue un poco, se fue al baño, se fue a la cocina, llámelo, que esté al lado suyo, la familia entera al lado de la radio, porque se viene la parte más importante del programa. Se viene a Buenas Noticias, se viene el mensaje de éxito.

La trágica muerte de Martin Luther King con un disparo en el cuello a plena luz del día nos estremece. Pero si creemos que esa violencia es cosa del pasado o un problema exclusivo de los años 60, nos equivocamos. La historia humana se repite con la misma frialdad exacta en nuestra era moderna. El reciente asesinato de Charlie Kirk, el año pasado, en septiembre de 2025, el joven activista americano que fue ejecutado de la misma forma por un impacto de bala directo en el cuello mientras exponía sus ideas en un campus universitario de Utah, en los Estados Unidos, nos demuestra una realidad brutal. El odio del ser humano sigue intacto. Las décadas pasan, la tecnología avanza, inventamos satélites, inventamos celulares de última generación, pero el desprecio por la vida humana es exactamente el mismo. Miramos estos crímenes extremos en las noticias y nos horrorizamos. Nos quejamos de los malos gobiernos, de la polarización política, de la crisis económica o de un sistema que parece estar roto. Buscamos culpables afuera para calmar nuestra conciencia y convencernos de que los malos son los otros. Miremos a nuestro alrededor. Salgamos a la calle por un momento. Subamos al auto o tal vez a un autobús. O caminemos por la vereda. ¿Qué es lo primero que respiramos? ¿Qué es lo primero que percibimos en el aire? O cuando salimos al tránsito. ¿Qué es lo primero que percibimos en el aire? Percibimos tensión. Un ambiente absolutamente tenso. Un bocinazo en el tránsito ya no es un aviso. Es una declaración de guerra. Alguien se cruza en el camino del otro y la respuesta inmediata es el insulto. El golpe en el capó. O incluso una tragedia armada. El asfalto se ha convertido en un campo de batalla directo. Y esto no se queda únicamente en las avenidas, en las calles. Entremos a las escuelas, por ejemplo. Los lugares donde se supone que cuidamos el futuro de nuestros hijos. El bullying ya no es una simple burla de niños. Es un acoso sistemático y cruel que destruye la identidad de los jóvenes y empuja a muchos al abismo de la depresión. Y si miramos las pantallas, el panorama es aún más oscuro. Hoy en día, pensar distinto es un pecado imperdonable. Pensar distinto en política, si pensás distinto en religión, es un pecado imperdonable. Hasta incluso si sos de un cuadro de fútbol distinto y no, que no es el de la otra persona. Si alguien comparte una opinión diferente en las redes sociales, la respuesta no es el debate. No es el debate, es la cancelación, es el linchamiento digital y el desprecio. Esta furia ciega llega a niveles extremos. Un hombre se para en una esquina con una Biblia a hablar de Jesucristo, a hablar de su vuelta, que su vuelta se aproxima, que las personas precisan arrepentirse. Está ahí predicando el Evangelio porque ama al prójimo. Y notemos que la reacción de la multitud no es la indiferencia, sino la agresión física, el escupitajo y el insulto. ¿Por qué hay agresión cuando se ministra el Evangelio? Hay agresión solo por pensar diferente.

condición humana. Dice Proverbios 10, 12, el odio despierta rencillas, pero el amor cubrirá todas las faltas. El odio despierta rencillas, pero el amor cubrirá todas las faltas. Analicemos la primera parte, el odio despierta rencillas. La palabra rencilla significa disputa, pelea, discusiones, pleitos, contienda, división. O sea, el odio es como un carbón encendido que el ser humano lleva en el pecho. Y busca cualquier excusa, el tráfico, una discusión sobre política, una discusión sobre fútbol, una diferencia de opiniones, para saltar y encender un incendio. El odio necesita alimentarse. Y por eso divide familias. Rompe amistades de años, y fragmenta sociedades y naciones. Y este odio no puede disminuir por decreto humano. Ese odio no puede disminuir por propia voluntad humana. El propio Jesús, hablando del futuro de la humanidad, lanzó una profecía espeluznante en Mateo 24:12. Usted la puede leer. Mateo capítulo 24, verso 12, dice así: y por haberse multiplicado la maldad, el amor de muchos se enfriará. Una profecía de Jesús, una profecía para estos últimos tiempos que estamos viviendo. Miren la conexión exacta que hay en estas palabras del Señor Jesús. La maldad se multiplica y el resultado es el frío en el amor. Vivimos en una sociedad con el corazón congelado. El dolor ajeno ya no nos conmueve. Preferimos filmar un accidente con el teléfono celular antes que estirar la mano para salvar a la víctima. O preferimos subir el vidrio del auto ante el hambre y el desconsuelo de una familia pidiendo ayuda en un semáforo. Nos hemos vuelto inmunes al sufrimiento del prójimo. Es el enfriamiento global del alma humana. Ahora bien, ¿de dónde sale toda esta contaminación? Muchos piensan que el problema es externo, que está fuera de nosotros. Y culpan a los malos gobiernos, culpan a la economía, al ministro de Economía, a que no alcanza el dinero, o al propio sistema. Pero el mismo Jesús nos quitó la máscara. Y me gustaría que lea estos versículos que yo le voy a decir ahora, Mateo capítulo 15, del verso 17 al 20, palabras del Señor Jesús. Cuando Él explica que lo que entra por la boca va al estómago y se elimina. Pero lo que sale de la boca, del corazón sale, dice Jesucristo. Y esto contamina al hombre. Porque del corazón salen los malos pensamientos, los homicidios, los adulterios, las fornicaciones, los hurtos, los falsos testimonios, las blasfemias. Estas cosas son las que contaminan al hombre. La violencia en el tránsito, el acoso en las escuelas y los golpes al predicador en la calle no son más que el síntoma visible de una infección interna. El problema de la sociedad no es político, mis amados. Tampoco es educativo. El problema de nuestra sociedad es un problema del corazón humano. El corazón del hombre está infectado por el egoísmo y alejado de Dios. El corazón del hombre es una fuente que solo produce insultos, desprecio, crueldad y maldad. Ahora, ¿para dónde camina una sociedad con el corazón contaminado y sin Jesús? Esa es la pregunta. Déjeme decírselo con total franqueza y claridad. Camina directo hacia su propia autodestrucción. Sin un fundamento moral, sin el autor y consumador de la vida, o sea, Jesús, el ser humano se convierte en su propio Dios. Y cada uno

su propio Dios. Y cuando esto acontece, el prójimo pasa a ser el enemigo. Una sociedad sin Cristo avanza hacia el caos absoluto, donde la fuerza bruta sustituye a la justicia, donde el egoísmo ahoga la compasión y donde la soledad destruye la mente. Estamos marchando a pasos agigantados hacia un vacío existencial. Es un camino que termina en la muerte, no solo física, sino en la separación eterna de nuestro Creador. Por eso, la educación o los buenos modales no alcanzan, hermanos. Intentar cambiar la sociedad modificando las leyes no funciona. Intentar cambiar el hombre cambiando las leyes es como ponerle perfume a un cuerpo que está muriendo por dentro. Necesitamos cuidar el corazón de manera urgente, amados. Y la única forma absoluta de hacerlo es teniendo a Jesucristo habitando dentro de nuestro corazón. Créanme que no hay otra salida. Los políticos pueden creer que hay otra salida. La gente común puede creer que hay otra salida. Pero la única salida es teniendo a Jesús en el corazón. Entonces dijimos que la primera parte de Proverbios 10:12 es que el odio genera peleas, divisiones. Ahora vamos a la segunda parte de Proverbios 10:12. Dice, pero el amor cubrirá todas las faltas. La pregunta es, ¿dónde encontramos ese amor capaz de limpiar la fuente de maldad que hay en nuestro corazón y cubrir la multitud de nuestros errores? Ciertamente ese amor no está dentro de nosotros. Nosotros ya demostramos que nuestra fuente está seca y contaminada. Ese amor tiene un nombre. Ese amor es una persona. Ese amor tiene una cruz y una tumba vacía. Se llama Jesucristo. Cuando el mundo estaba hundido en su propia violencia, en su propio pecado, en sus propias fallas, el Señor no nos envió una condena. Fíjese, preste atención en esto. No nos envió una condena. Nos envió a su Hijo para que entre en nuestras vidas y nos libre de la maldad. Allá en la cruz del Calvario, Jesús recibió sobre sí todo el odio de la humanidad. Fue insultado por pensar distinto. Fue golpeado por predicar el amor y fue clavado en un madero por traer la verdad a esta tierra. Y en lugar de responder con violencia o con venganza, mientras la sangre corría por su rostro, por su cuerpo, Jesús miró al cielo y dijo, Padre, perdónalos, porque no saben lo que hacen. Ahí es donde el amor cubrió todas las faltas. La cruz de Cristo es el único lugar en el universo donde el odio fue absorbido y transformado en perdón. Jesús pagó la deuda de nuestra maldad para limpiar nuestro interior y darnos una naturaleza completamente nueva, amados. Él no vino a fundar una religión de reglas externas. Jesús vino a habitar en nuestro corazón para derretir el hielo con el fuego de su gracia y cambiar lo que sale de nuestro interior. Amado oyente que me escucha hoy, usted no está fuera de esta realidad. Tal vez usted también siente este frío. Tal vez usted siente odio por alguien, por personas, rencor. Tal vez hay un frío dentro suyo ahora, justo en este momento, usted que me está escuchando, el frío del odio está en su interior. Tal vez usted carga con el peso del resentimiento porque le lastimaron en la escuela. O le lastimaron en su casa. O le lastimaron en la calle. Tal vez usted mismo ha sentido cómo la rabia y la amargura brotan de su propio corazón cuando las cosas no salen como usted quiere. Su corazón necesita un guardián, amado oyente. Y usted necesita ser limpio. Usted no precisa seguir caminando en esa corriente que va hacia el abismo. No precisa ser una víctima más de una sociedad que se congela y se destruye a sí misma.
Hoy el mismo Jesús que detuvo el odio en la cruz está aquí, llamando a la puerta de su vida. Ese mismo Jesús. Él le ofrece limpiar esa fuente interna. Jesús le ofrece perdonar su pasado, darle paz a este presente y una esperanza eterna. Él puede arrancar ese corazón de piedra, desgastado por la violencia del mundo, y poner un corazón nuevo donde habita el Espíritu Santo. La sociedad corre hacia el vacío, pero usted, amado oyente, hoy mismo, en vez de correr como todo el mundo hacia ese vacío, puede decidir correr hacia Cristo. Puede abrirle su corazón a Jesús hoy mismo. Hoy mismo. Usted hoy puede permitirle entrar para que lo cuide y dejar que su amor cubra sus faltas y sane sus heridas. No deje que su vida se contamine aún más. Deje que Jesús, hoy mismo, entre en su corazón y le salve.

Bueno, me dice Sebastián de Fortaleza, saludos a todos ahí en Córdoba y muchas bendiciones. Le deseamos, como siempre, Elaine y Sebastián, desde Fortaleza, soy de Morón, Buenos Aires, porque yo la semana pasada dije cualquier cosa, que era de cualquier otro lado. Un abrazo, Seba, querido. ¿Cómo te quiero, hermano querido? Un abrazo para ustedes dos, bien fuerte. Bueno, yo quería poner un poquito de la música que me pidió. Puede ser un minuto nomás, así cumplo con el hermano Juan de Fortaleza, por favor.

Bueno, me escribe mi esposa, dice, te amo, meu amor. ¿Qué? Así me derrito, vieja. Bueno, un beso, no me quería. ¿Cómo te extrañamos con los chicos acá? Estamos sin rumbo acá, se van a no y queda todo sin rumbo. Bueno, un beso grande a mi esposa, que si Dios quiere, en la semana que viene ya está acá con nosotros. Bueno, nos tenemos que ir, Diego querido. Hemos llegado al final del programa. Me da una tristeza cada vez que llegamos al final. Me gustaría seguir haciendo el programa, pero no se puede. Tiene 60 minutos y tenemos que cumplir con el tiempo. Así que bueno, me despido de todos. Te abrazo, Dieguito, hasta la semana que viene. Nos volveremos a encontrar la semana que viene. Y a todos ustedes que están del otro lado, un abrazo, que el Señor les bendiga. Piensen en todo lo que decimos acá, porque lo que decimos acá no lo decimos para vender nada. Lo único que hacemos es transmitir la palabra de nuestro Señor, nada más. Así que bueno, nos volveremos a encontrar el próximo jueves, aquí a las 23. Es una cita obligatoria que usted tiene. Acuérdese de traer a otras personas, un amigo, pásele, el Señor le va a bendecir, pase el link a una persona, vaya distribuyendo ese link, no cuesta nada mandar un WhatsApp. Así que nos volveremos a encontrar el jueves que viene a las 23 horas aquí en Radioactiva 105.9. Claro que sí, el Señor así lo permite. Un abrazo para todos y que el Señor bendiga cada uno de sus días con buenas noticias. Chao.

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2: Es la hora 0:42 minutos.

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2: Es la hora 0:51.

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3: Es la hora 1:15.

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1: Es la hora 1:24.

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1: Es la hora 2:06.

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5: Es la hora 2:19.

0: Es la hora 2:26 minutos.
1: Ahora llega Queen, cosita loca llamada Morro.

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2: Es la hora 2:29 minutos.

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4: Es la hora 2:56 minutos.
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0: La música llega con Chaka Khan, I Feel For You.
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Es la hora 3:54 minutos. 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
1: Lo que llega, Jimmy Cliff, el rebelde en mí.

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0: Es la hora 5:02.
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1: Es la hora 5:18.

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0: Es la hora 5:36 minutos.

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2: Es la hora 5:47 minutos.

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Es la hora 6:02. 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
2: Es la hora 6:15.

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1: Es la hora 6:28.

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19: Es la hora 7:27.

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1: Es la hora 8:50 minutos.

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1: Es la hora 9. 23 minutos.
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9 de la mañana, 41 minutos. Muy buenos días para todos. A partir de este momento le invitamos a compartir por Activa FM 105.9 MHz una mañana diferente.

Estamos listos para comenzar a compartir la mañana del viernes 25 de septiembre de 2026. La bienvenida para todos, la invitación a compartir lo que resta de la mañana hasta el mediodía con música y con informaciones. Las informaciones las estaremos detallando a lo largo de toda la mañana. Vamos a comenzar con música, la propuesta del viernes antes. Los datos del tiempo, registro de la hora 9, temperatura 18 grados, 8 décimas, humedad del 47%, sopla viento del sud-sudoeste a 18 kilómetros en la hora, el cielo está despejado. El pronóstico indica bueno, algo nublado, vientos de direcciones variables, leve descenso de temperatura. La máxima pronosticada para hoy en Córdoba, 30 grados. Comenzamos la mañana del viernes con el mini recital de Cyndi Lauper.

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La hora 10 con 20 minutos. Así estábamos empezando la propuesta de este día, viernes 25 de septiembre de 2026. Lo hacíamos con el mini recital de Cyndi Lauper. Las chicas solo quieren divertirse en primer lugar. Luego Cambio de Corazón, She Bob y When You Were Mine.

Una mañana en la que ya tenemos 21 grados 3 décimas. El viento está soplando del sector sur con cielo despejado. La máxima de hoy va a ser más agradable que la de ayer. Ayer tuvimos 37 grados a las 4 de la tarde. Hoy se prevé una máxima de, yo diría así, solo 30. La mínima de hoy se produjo a las 6:20 de la mañana con 16 grados 8 décimas. Ya en un rato le vamos a contar cómo se va a comportar el clima el fin de semana, que es lo que más nos interesa.

Bueno, finalmente Franco Colapinto clasificó décimo, saldrá, partirá décimo mañana, un circuito que aparentemente viene con sus problemas incluidos de choques, de despistes, etcétera, etcétera. Así que veremos cómo se comporta mañana, sobre todo en la largada. El puntero del campeonato, Kimi, justamente... tuvo un desliz con una de las paredes y quedó fuera de la Q3 directamente, así que larga en el puesto 16. Se supone que, bueno, irá a buscar la punta de la carrera mañana, pero no va a ser fácil, sobre todo pasar autos en un circuito callejero como el de mañana. Les recuerdo, se corre mañana a las 8, se adelanta un día respecto de los otros grandes premios.

Le voy recordando nuestro WhatsApp por si quiere agregar su programado. Tenemos el primer bloque completo y el segundo ya a completar. No estamos bien de la garganta hoy, pero vamos a tratar de llegar al final, salvo que no haya tantos programados.

Bueno, el informe del clima, el viento rotó al sur durante la mañana de hoy, empezó a sentirse con ráfagas intensas en Córdoba después de una jornada de jueves marcada por temperaturas de pleno verano. El cambio se produjo alrededor de las 6 de la mañana de hoy y anticipa un descenso de los registros, aunque el ambiente seguirá cálido durante los próximos días. En este informe, la máxima que pronostica es de 29 grados, con cielo parcialmente nublado y una diferencia de al menos 8 grados respecto de la jornada de ayer. Fíjese que 37 grados no fue la máxima de toda la provincia. En algunos lugares se registraron ayer 40 grados. Después le vamos a contar el pronóstico extendido, a ver cómo se va a comportar el clima en este fin de semana. 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

lo que dice por acá. Buen día y excelente fin de para todos. Quería pedir Ma Baker, la versión de Milli Vanilli, Sergio de Ampliación América. Hola, Lea, mi equipo. Puede ser cansado de hacerlo bien, dice Leo de Yapeyú. ¿Qué dice por acá? Feliz viernes para todos. Si me permiten saludar a todos mis amigos y excompañeros del Servicio Militar Clase 64, Policía Aeronáutica Nacional, PAN, que también somos fans de este dial, dice así el mensaje, y de la mejor música 70-80. Para ellos, si pueden, Zapatos Bailarines, Claudia Barry. Gracias totales, Alejandro. Hola chicos, buen viernes para todos. Les pido No Mercy, Where Do You Go, dice Liliana. ¿Me podrías pasar el tema Felicidad por ABBA dedicado a mi hermana Ivo? Si la podés saludar por su cumple, que fue el lunes pasado. Feliz cumple, Ivo. Saludos a todos. Ustedes, soy Elga. Muy buenos días, los acompaño. Saludos, dice Rosa de Ameguino. ¿Qué dice por acá? Aguante New Order en las cortinas. Ya tengo mis entradas para ir a verlos. Bueno, saludos a ustedes. Podés pasar In Deep, sí, temazo, el que pide Sebas de los Countries.

ahora está quedando un lugar para el segundo bloque de programados y todos los temitas del último bloque. Así que pueden seguir llamando, pueden seguir programando. Nuestro WhatsApp 3516-781-743. Vamos a ir con el primer bloque de programados. Arrancamos con Rocky Burnett, Cansado de Hacerlo Bien.

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ahora 10:55. Estábamos compartiendo música programada en la mañana, tres temitas. En primer lugar era Rocky Burnett, Cansado de Hacerlo Bien, tema que pedía Leo de Yapeyú. Sonaba Milli Vanilli, su versión de Matt Baker, pedido en este caso por Sergio de Ampliación América. Y completábamos con Claudia Barry, Zapatos Bailarines, tema pedido por Alejandro.

vamos a dar un vistazo por el pronóstico extendido. Las disculpas del caso, hoy no estamos 100% con el tema garganta, pero vamos a tratar de llevar adelante la propuesta hasta las 12 del mediodía. 30 grados la máxima pronosticada para hoy, según Córdoba Observatorio, el otro portal que consultamos siempre, tutiempo.net, 28 la máxima, no solamente para hoy, sino también para mañana y el domingo. Todo esto lo publica tutiempo.net con probables lluvias para el domingo. Y atención que entra a valer también la mínima, ¿no? Mañana 14, la mínima del domingo 20 grados para la ciudad de Córdoba. Lluvia generalizada el lunes, mínima 18, máxima 22. ¿Saben cómo se despide septiembre? El

Lo bueno es que el fin de semana no habría lluvia, salvo alguna esporádica el domingo, pero sería más bien tipo mediodía, según dice tutiempo.net. De hecho, Córdoba Observatorio no da lluvias para el domingo.

Se está jugando el partido por los Juegos Sudamericanos para ver quién se lleva el bronce entre Chile y Perú sub-19. En el entretiempo va ganando Perú 1-0. Ya está a punto de comenzar el segundo tiempo en este caso. Argentina define, va por la medalla de oro a partir de las 15 horas. Enfrenta a Paraguay.

Vamos con una policial, más de 30 detenidos tras 64 allanamientos y operativos en distintos puntos de la ciudad de Córdoba. El operativo permitió desarticular distintos hechos delictivos investigados en las últimas horas. Personal policial llevó adelante un amplio despliegue operativo que incluyó 64 órdenes de allanamiento, entre otros dispositivos de seguridad, esto es, en distintos sectores de la ciudad de Córdoba. Como resultado, 33 personas fueron detenidas, quienes estarían vinculadas a diferentes hechos delictivos, entre ellos robos calificados y simples, lesiones graves, estafas, encubrimiento, asociación ilícita, robos domiciliarios y con escalamiento, amenazas calificadas, violencia familiar, homicidio en ocasión de robo y daño, entre otras actuaciones.

Bueno, cabe aclarar que es un operativo nuevo. Ayer detallábamos un operativo similar. Este está difundido, publicado hace una hora por Policiales Córdoba con fecha de hoy. Tenemos los datos del tiempo, ya a la hora 11:02, hemos ingresado en la última hora del programa. Decía los datos del tiempo, 23 grados 6 décimas, el cielo sigue despejado y el viento sigue soplando del sector sur ahora a 13 kilómetros en la hora. Ayer se pronosticaba 30 grados, la máxima, por ahí veíamos tímidamente 31 grados, incluso a nivel nacional decían 33 grados para la ciudad de Córdoba, finalmente fueron 37 grados ayer jueves a las 4 de la tarde exactamente.

Este fin de semana, mañana sábado, tenemos onda extendida de 13 a 16. Le podemos develar el misterio. Vamos a tener la primera hora con música enganchada por el Nene Racedo. Y desde Buenos Aires, en vivo, en directo desde Buenos Aires, nos va a estar enviando el set allí mientras vamos haciendo el programa. Va a estar el Nene Racedo poniéndonos música en la primera hora de mañana sábado. Otra cosita para recordarles en respecto de este fin de semana es que con Espíritu Retro cambia de horario, vuelve al horario inicial en sus comienzos, estaba los domingos desde las 22 horas, vuelve a ese horario de 22 a 24.

Todavía está quedando lugar para programar el último bloque de hoy. Le digo para aquellos que, sabiendo que es viernes y que generalmente hay mucha participación, bueno, hoy es la excepción. Por ahí, si quiere programar música, todavía está a tiempo. Nuestro WhatsApp, 3516-781-743. Y si no, estaremos completando el último bloque, que hasta ahora tiene un solo tema. Por ahí hay mucho lugar, pero eventualmente completaremos con New Order, la compañía de hoy.

Bueno, tengo un par de mensajitos más con su respectivo pedido. Dice, buen día, Leandro. Si hay un lugarcito para un tema, podrá ser Sometimes por Erasure. Gracias, Lean. Diego te saluda. Hola, Lean, querido. Soy Leo de Los Bulevares. Quiero mandar saludos a la promo 86 del Padre Grenón. De Barrio Residencial América. Te pido el tema Atrapen al Gato. Hermoso el programa. Feliz fin de semana.

Bueno, se contactó también Sol Jan, se dice hola, aquí presente como corresponde. Bonito fin de para todos, besitos, besitos, dice Sol Janse, que en un rato va a estar al mediodía con Románticos con Sole y pasado mañana los domingos, ¿dónde vas? Domingos desde las 14 horas aquí por Activa.

Con otra policial antes de ir a la música, la FPA detuvo en Córdoba al tercer hermano de una familia investigada por comercialización de estupefacientes, esto es, en Sebastián Elcano, en el norte de la provincia. El acusado tiene 29 años y fue aprehendido durante dos allanamientos realizados en continuidad con una causa iniciada a principios de agosto. Según la investigación, el hombre viajaba desde la ciudad de Córdoba hacia Sebastián Elcano para trasladar droga que luego era comercializada en esa localidad del norte provincial.

Bueno, en este próximo bloquecito musical vamos a cumplir con Elga, que nos pedía ABBA, con Sebas de los Countries, que nos pedía In Deep, con algo de No Mercy. No Mercy lo pedía Liliana, y finalmente Erasure, agrupación pedida por Diego de Alta Córdoba. Ya volvemos con la parte final, todavía queda lugar para sugerir música. Nuestro WhatsApp 3516-781-743.

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minutos finales del programa. Rápidamente le voy a ir diciendo, por ejemplo, que este fin de semana no va a haber fútbol por la Liga Profesional Argentina, pero sí la Primera Nacional, en donde se va a jugar la fecha normal. Pero también hay partidos como, por ejemplo, mañana sábado, 17 horas, Estudiantes de La Plata, Rosario Central, por la Supercopa Internacional. ¿Alguno de estos equipos debe ser de otro país? Capaz. ¿Qué más tenemos en este caso ya para el domingo? Copa Argentina, Racing Club, Boca Juniors, va a las 17 del domingo. El domingo precisamente juega Racing de Córdoba por la Primera Nacional, 17 horas, recibe a Godoy Cruz.

7:78 minutos por Juegos Suramericanos, la semifinal que están... la final por el tercer puesto, por el bronce, la está ganando Perú ahora 2-0 frente a Chile. Esta tarde, 15 horas, Argentina-Paraguay.

Se suma un pedido más, en este caso, ya le digo, Diego Barrera dice, buen viernes, Lean, Hilda, si hay lugar, ¿me podrán pasar Ed Sheeran? Perfecto, sí, ya lo estamos incorporando, dos temitas no más y estaremos completando con New Order. Tenemos Cherry Lane, Atrapen al Gato, tema que pedía Leo de los Bulevares, y Ed Sheeran, el tema Perfect que pedía Diego Barrera. Esta tarde, 16 horas onda expansiva después de Sol Llance, si nos da la garganta, estaremos saliendo al aire, y si no, seguramente una edición netamente musical. Se quedan con Sol Llance, que arranca con Románticos con Sole.

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0: Hola, hola, hola, hola. ¿Cómo está mi gente hermosa, mi gente bella? Damos comienzo, claro, ya es hora que demos comienzo a Románticos con Soli. Las palabras y presentaciones, ¿quién te habla? Una amiga de todos ustedes, mi nombre es Sol Yan. El puntecito de amor y amistad para que lo cruces y llegues hasta mí. 351-312-5294. En una idea, realización, producción y musicalización de Sol. Estamos en el aire de Córdoba a través de FM Activa 105.9 MHz.
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0: Acompañan como siempre Marcos Daniel, el caballero de la canción, cantor y compositor de grandes éxitos. Para contrataciones al 351-312-5294. 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

Agradecemos como siempre el pase que nos da el señor Leandro Cherino. Ahí lo tenemos de 9:30 a 12 con una mañana diferente. Nos da el pase a nosotros y nosotros llegamos y nos quedamos con vos hasta la hora 16, que regrese él con onda expansiva hasta la hora 16.

¿Y cómo están todos? ¿Todos bien? ¿Todos en sintonía? Espero que sí, que estén muy bien y estén reenganchados ya a la 105.9 FM Activa. Hoy despedimos la semana, otra semanita que se nos va. Y así se va a septiembre. Y así se nos va la vida. Y tenemos que disfrutar el día a día, ¿eh? Agradeciendo a Dios siempre por un nuevo día. Llegamos el viernes, un hermoso día, está bien bello. Y estamos juntos hasta la hora 16. Podés participar, podés dejar tu mensajito, una frase, un poema. Porque hoy más que nunca estamos con el Rincón de Poetas, así que bueno, vos también podés dejar tu poemita, alguna frase. Y si no, simplemente dejar tu saludito para saber que hay gente del otro lado, ¿sí?

Y bueno, voy a mirar la pantalla, medio así como temerosa, porque no sé si habrá gente, no sé. Ahora me fijo en la pantalla que tengo a mi derecha. Si tengo gente linda, gente bella que ya está diciendo presente. Porque últimamente están con fiaquitis aguda mucho. Me hacen saber, estoy escuchándote, pero no envío mensajes. Estarán en plan de economía, no sé. Y otros sé que no me escuchan, no. No me engañen. Mentime que me gusta.

0: Y bueno, vamos entonces mirando por aquí, Marito presente, Fede presente, Javi presente, Leo presente, Angelita presente, Juancito del Centro presente, Marita de Arguello presente. Emma del Márquez presente. Fer presente. Clau presente. Estelita de Marcelote de Alvear presente. Celia presente. Delia presente.
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0: Andresito presente.
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0: Dieguito de Alta Córdoba presente.
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0: José presente. Lore presente.
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0: Huguito presente. Flor de Santa Isabel presente.
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0: Ezequiel taxista presente.
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bueno, así la gente bella, hermosa que está diciendo presente. Gracias a todos por estar desde el comienzo ya dejando los saluditos.

0: pueden seguir comunicándose al 351-312-5294. Norita y José Manuel también presentes ya. Y bueno, para todos aquellos que ya han dicho presentes, les voy a regalar la música. Para activarnos, nos vamos a ir activando porque estamos haciendo la radio como cada día de lunes a viernes de 12 a 16 aquí por la 105.9 FM Activa. Si estás sintonizando Activa, te tenés que activar. La radio más activa de Córdoba. Sí. Así que decir presente. Y por ser viernes, vamos a ir con un tema que también se va a poner contenta alguien que yo conozco con este temita. Que hace bastante no lo estamos pasando, para Celia y para todos ustedes que han dicho presente. ¿Quién no se sintió así como embrujado? ¿Quién no se sintió embrujado? Me has embrujado, me has cautivado. Sigan comunicándose al 351-312-5294. Vamos de nuevo para aquellos que no me han agendado. 351-312-5294.
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0: Vamos entonces con la música que comienza a girar así, de esta manera, para vos.

0: Y bueno, qué apertura musical. No pongo más música, demasiada música para todos ustedes. ¿Qué han dicho presente? Yo les regalé todo variadito, ¿vieron? Muy bella música. ¿Soy genia o no soy genia? Le mando besos a Isabel, que reconoció Isabel que soy genia. ¿Sí? Isabel ya reconoció que soy una genia bárbara, como dice mi hermana. Sí.
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0: 41 minutos pasaron ya de la hora 12, chicos. Miren tanta música que pasamos. Y daba para otro tema más, que es el que me gusta mucho a mí. Pero bueno, después lo vamos a pasar. Que es la oreja. Lo importante es que pasamos de todas las épocas.
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0: Y bueno, tengo los datos de la hora 11. Qué raro, qué raro. Ya teníamos 23, 6 de... Y la térmica 25, y eso que teníamos vientos del sur a 13 kilómetros y 25 la sensación térmica. No sé ahora, ya se van a actualizar los datos. La máxima pronosticada para hoy era de 31 grados. No sé si será. Por la tarde me sale tarde-noche despejado. Para mañana sábado... Inestable por la mañana y por la tarde, así con algunas lloviznas. Así, ¿viste? Lloviznas. Humedad. 17 de mínima, 32 de máxima. Ya para el domingo ya no es llovizna, sino lluvia, me sale por aquí. Lluvia, 22 de mínima, 27 de máxima, baja la temperatura en la ciudad de Córdoba. Fíjate vos, fíjate vos.

Y bueno, vamos a ir abriendo los mensajitos. Siempre es lindo cuando está el día así como hoy, ¿viste? Pero yo siempre también lo que comento que a veces el día lo hacemos nosotros. Por ahí puede hacer mucho calor, por ahí, tenemos mucha humedad, pero bueno, lo importante es ponerle onda al día. Esa es la verdad. Puede estar un hermoso día si tenés esa cara, como muchos que estoy viendo, ¿eh? Estoy viendo varios que tienen esa cara. Si no cambias la cara, yo a veces estoy enojada, a veces estoy triste, a veces estoy llorando, y si estoy hablando se me caen las lágrimas, pero sonrío, sí, así que sonreí vos también, nada de cara.

Bueno, por aquí tenemos un montón de stickers, pero tengo un mensajito de Madrugo, Angelita. Dice, hola Sol, aquí tu fiel oyente, que tengas una hermosa tarde, besos, abrazos. Saludos a todos los románticos. Y manda allí los besitos, besitos, corazoncitos. Gracias, gracias, Angelita. Besitos, besitos, gracias. Hola, mi reina. Buen mediodía, aquí presente. Me dice Fer que me mandó allí, que ya lo voy a subir. Besitos, besitos, Fer. Lo voy a subir al estado, digo, ¿no? Un videíto que por allí, que me suelen mandar. Gracias, Por acá tengo más stickers. Andresito que dice, hola Solcito, buenas tardes. Ahora sí en sintonía, mi felicidad es plena y doy gracias a Dios que me permite esta alegría de poder escucharte. Excelente viernes para todos. Bendiciones para todos. Yo no sé si le voy a pasar... viste, te compra Andresito con el mensaje, pero viste que por allí desaparece, me abandona. No sé si le voy a regalar un tema. No sé. Lo voy a pensar. Besitos, besitos, Andresito. Bueno, por aquí tenemos presente. Aquí manito arriba, que ya lo mencionamos, Huguito. Ezequiel taxista, manito arriba. Estoy buscando, chicos, un mensaje. Hola Sol, te estoy escuchando, soy Florencia, te quiero mucho, dice allí. Hola Florcita, gracias por estar. Yo también te quiero, Florencia, te quiero. Besitos, gracias, gracias. Sigo buscando, a ver. Hola, Beto.

0: enfermo, ¿sabes? Me encontré una vez. Dama. Se va a reír, seguro.
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0: Y bueno, no pude arreglar nada porque esto tiene que venir un técnico, así que está fallando de nuevo, está fallando de nuevo. Bueno, estábamos con un audio.
1: ¿Cómo anda, señorita? Yo todavía disponico. ¿Todo bien? Que tenga un excelente programa. Mando un abrazo. Un buen fin de semana. Y bueno, le voy a pasar un video que me pasó el Titán González. Me encontró una vez que andaba mal de amor y yo. Se va a reír seguro. Se va a reír seguro. Le mando un abrazo.

0: bueno, está igualito, igualito, igualito a lo que es Marcos Daniel. Es un ratón, chicos.
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0: Y bueno, así está de la garganta por fumar.
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0: Dios mío, Dios mío. Qué bárbaro, qué bárbaro.
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0: Bueno, así hemos tenido el saludito de Marcos Daniel, el caballero de la canción.
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0: Y bueno, seguimos. Esperemos que no se me descomponga.

0: Por aquí dice la Sole, hermosa música, hermoso escucharte todos los días. Fernando y Marcela, Marcela y Fernando. Gracias, chicos, gracias, gracias, gracias.
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0: Besitos, besitos.
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0: Hola, señorita Sol, buenas tardes, ¿cómo está? Espero que bien usted y toda la audiencia acá escuchándola. ¿Puede ser la canción de Tormenta, Adolescente Tierno? Nunca pasará de moda esa, esas bellas letras, me dice aquí Fabi. Hola, Fabi. Besitos, besitos. Besitos, besitos, Fabi. Hola, Sol, espero que estés pasando un lindo viernes. Eso sí, Dios los bendiga mucho, dice Delia. Gracias, Delia. Sí, yo siempre estoy así como tranqui. Ya cuando me empieza a fallar acá estos cablerío que me dejaron, no. Ya me pongo india. Besitos, Delia. Hola, Sol, Solcito acá presente. Y está. Gracias por el tema, le pasamos el tema que tanto le gusta. Solcito acá en sintonía. Pues ese Juan Gabriel, hasta que te conocí, gracias, dice Celia. Saludos a Cristina y Samuel. Besitos, besitos. Besitos, besitos.

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0: gracias, linda, te quiero mucho, genia. Besitos, besitos, besitos. Y más besitos con mucho corazón, muchos corazones. Dice. Todo esto.

0: Bueno, Adri de Adamo también está en sintonía, dice, hola mi bella Sole, en sintonía, manda besitos y corazoncitos, gracias, besitos, besitos, gracias. Hola, buen día Sol, feliz viernes para todos, dice Freddy. Gracias Freddy, besitos, besitos. Hola princesa, dice Victoria, hola Victoria, gracias por estar.
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0: Bueno, voy a ir buscando también el rinconcito de poetas, por si acaso se me termina esto, porque está saliendo bajo, me dicen, está saliendo bajo. Así que bueno, qué mala onda, ¿no? Qué mala onda con esto de los problemas técnicos.
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0: La música la escucho bien, pero recién se me paró acá, sí.

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0: Es la hora 18. 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

Muy buenas tardes, estimados oyentes, ¿cómo están? Bienvenidos nuevamente a este micro musical, a este programa que hemos denominado simplemente Jazz para Todos. Siendo ya las 18 horas, finalizando la tarde de hoy, de un día maravilloso de este 25 de septiembre de 2026. Ah, perdón, sí, bueno. Se chipoteó, no me retes. Siendo hoy 25 de septiembre del 2026, hemos podido disfrutar de un día maravilloso, una temperatura bastante agradable. Ayer fue muy sofocante, hoy no. Hoy he estado mejor, una brisa liviana que corría, que espero que los haya hecho disfrutar de un día muy lindo para esta primavera, donde ya está todo florido, todos los árboles brotando, y en fin, y por supuesto también las alergias aflorando al 100%. Como siempre, en los estudios de la emisora me encuentro junto con el operador de lujo aquí que tengo, que es Cristian Ingato, quien junto con su servidor, Mario La Torre, va a hacer todo lo posible para que en los próximos 60 minutos podamos disfrutar de esta maravillosa música que es el jazz, al cual hoy vamos a rendir un especial tributo, porque fíjense en ustedes, me encuentro aquí en los estudios de la emisora, en la FM Activa, en el 105.9, nosotros aquí, en los estudios, ustedes allí frente a su receptor, para poder disfrutar de esto que simplemente quiere llevar un toque distinto, de una música diferente, para que todos podamos aprender un poquito más de ella cada día, cada viernes, y hoy, por supuesto, en un día especial, porque hoy cumplimos 100 programas, o sea, 100 semanas ininterrumpidas, señor, música de estreno, de gran evento, porque 100 años, 100 programas, no todos los días se cumplen, y por eso, junto con el gato acá hemos decidido que, bueno, íbamos a tratar de brindar un programa distinto, un programa en el cual ustedes puedan sentirse también identificados, porque también un poco el sentido de este programa es la presencia de todos ustedes como oyentes y de compartir este gusto por una música extraordinaria. Desde ya, como siempre, dedico este programa a Lili, a mi señora, quien ha sido la gestora, en cierta forma, de que esté aquí en la radio. Y bueno, después de 100 programas, casi 2 años, podemos decir de que realmente hemos estado logrando nuestro objetivo, que era que pudiéramos difundir esta música maravillosa que tanto nos gusta. Nuestra intención siempre es que ustedes puedan disfrutar de grandes autores, y como hoy es el programa número 100, vamos a hacer un reconocimiento, una retrospectiva de los dos más insignes representantes de esta música, del lado masculino, del lado de los hombres que han disfrutado y que han hecho del jazz algo tan maravilloso. No vamos a tener a otro que aquel que nos representa con la música de fondo en nuestro programa. Vamos a disfrutar de la calidad interpretativa de Neil Sanford, y por otro lado de Louis Neil Sanford, y del otro lado vamos a tener la reina del jazz, la reina del jazz, aquella voz que durante años hizo suspirar a millones de corazones en su época. Estamos hablando nada más ni nada menos que de Ella Fitzgerald. Pero como rendir un homenaje a cada uno de estos dos nos llevaría rápidamente los 60 minutos del programa, hemos decidido que los vamos a disfrutar juntos. ¿Por qué? Porque
la historia y el momento y la situación nos permite disfrutar de un rato de una música excelente que fue interpretada por ambos autores, es decir, tanto Louis Armstrong como Ella Fitzgerald grabaron juntos este LP que hoy vamos a compartir y que espero que sea de vuestro agrado, porque cada uno de los temas son, por así decirlo, uno mejor que otro. Bueno, ya no más palabras, vamos a pasar directamente para disfrutar de la calidad interpretativa de estos dos gigantes del jazz con los siguientes temas: Dream a Little Dream. Luego vamos a escuchar Can We Be Friends? Luego Is It This a Lovely Day? Luego escucharemos Moonlight in Vermont. Y por último, They Can't Take That Away From Me. Total, unos 20 minutos de la excelente música que nos brinda Louis Armstrong en la trompeta y la voz maravillosa de Ella Fitzgerald. Adelante, Cristian, por favor.

0: Estimados oyentes, ¿qué les pareció esta primera selección de los máximos exponentes del jazz? ¿Qué voz la de Elia Fitzgerald? Y ella está siempre escuchándose de fondo la excelente ejecución de Louis Daniel Armstrong, quien nació en Nueva Orleans un 4 de agosto del 1901. Falleció en Nueva York el 6 de julio de 1971. Conocido también como Satchmo, fue un trompetista y cantante estadounidense. Es una de las figuras más carismáticas e innovadoras de la historia del jazz y su músico más popular. Gracias a sus habilidades musicales y a su brillante personalidad, transformó el jazz desde su condición inicial de música de baile en una forma de arte popular. Aunque en el arranque de su carrera cimentó su fama como cornetista y trompetista, más adelante su condición de vocalista lo consagraría como una figura internacional de enorme influencia para el canto jazz. Louis Armstrong nació en una familia muy pobre, en uno de los barrios marginales de Nueva Orleans, y la miseria se agudizó cuando su padre, William Armstrong, los abandonó. Louis era un niño y pasaría su juventud en un difícil vecindario de las afueras, al menos desde 1910, cuando fue detenido por primera vez, se vería involucrado en esporádicos asuntos delictivos. Su madre dejaba a Louis y a su hermana menor Beatriz Armstrong Collins bajo el cuidado de su abuela y a veces de su tío Isaac. Y aparte de su educación infantil, la obtuvo vagabundeando y trabajando de chatarrero siendo muy niño, y pudo ser consciente del terrible odio racial en los Estados Unidos durante las primeras décadas del siglo XX. Notó que era tratado diferente y, como él contaba, acabó comprendiendo que era por el color de su piel. En su tanto, la reina del jazz, Ella Jane Fitzgerald, nació en Newport, Virginia, el 25 de abril de 1907, y falleció en Beverly Hills el 15 de junio de 1996. Apodada Lady Ella, o la reina del jazz, o la primera dama de la canción, cantante estadounidense, y a pesar de su condición básica como jazzista, el repertorio musical de ella es mucho más amplio e incluye swing, blues, jazz vocal, talk song, bossa nova, gospel, calypso y canciones navideñas. Junto con Billie Holiday y Sarah Vaughan, está considerado como la cantante más importante e influyente de toda la historia del jazz. Considerada una de las mejores cantantes, hemos podido disfrutar de su voz, estaba dotada de una voz de rango vocal de 3 octavas. Destacándose su clara y precisa vocalización, su capacidad de improvisación, sobre todo en el scat, técnica que desarrolló en los años 40 y que anunció el surgimiento del bop. En los años 50 sentó cátedra con su concepción de la canción melódica en paralelo a la obra de Frank Sinatra, con sus versiones de los temas de los grandes compositores de la canción popular estadounidense. Vamos a seguir disfrutando de este dúo maravilloso con los siguientes temas: Under a Blanket Blue, luego Tenderloin, luego A Foggy Day y por último Starfield on Alabama. Otros 15 minutos de música excelente jazz para que disfrute nuestra audiencia. Adelante, Cristian, por favor.
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1: Muchas gracias, Cristian. Muchas gracias a nuestro anunciante, como siempre, estar allí presentes. Ha volado realmente el tiempo, estos 60 minutos que hemos disfrutado de estos grandes intérpretes de jazz. Realmente ha sido un placer haber compartido con ustedes este pequeño homenaje para los 100 programas de Simplemente Jazz para Todos. Y nos vamos a despedir continuando con el disfrute de los temas de Neil Armstrong y la voz de Ella Fitzgerald, con dos temas clásicos de ellos, Cheek to Cheek y The Nearest of You, o sea, lo más cerca tuyo. Espero que hayan disfrutado, les deseo una buena semana, que esta primavera nos llene de alegría a todos y cuidarse con el tiempo, por supuesto, porque está muy cambiante. Así que, pero mientras tanto, disfrutemos de los lindos días, de las flores, del color verde, de los brotes de los árboles y, cómo no, también de esta excelente música. Que tengan una buena semana y nos encontraremos nuevamente el próximo viernes con Simplemente Jazz para Todos. No se muevan del dial, que sigue Renato, por supuesto, con sus momentos de colección. No se olviden de prestar atención, que los momentos de colección se transforman en momentos inolvidables. Hasta la semana que viene. Bye, bye. 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

Hola, muy buenas tardes. Es un gusto otra vez estar acá y reencontrarnos en este espacio y poder recordar algunas cosas que ya sabemos. Hoy, como dijo Mario al inicio del programa, 25 de septiembre, un día espléndido, iniciamos este segmento, el número 86, en casi 2 años desde la primera vez que salimos al aire. Como siempre, Mario, muchas gracias por compartir con todos nosotros tu Simplemente Jazz para Todos y permitirnos disfrutar de estos minutos hasta las 8 de la noche. Con Cristian presente en los controles, quien les habla, Renato Cabrera, les damos juntos la bienvenida a esta propuesta cultural que supimos acuñar como Momentos de Colección, en la cual también los vamos a acompañar con linda música internacional, hoy con canciones de los 70 y alguna que otra de inicios de los 80. Gracias a todos por seguir en la 105.9 nuestra FM Activa, donde esperamos ayudarles a que hagan un pequeño descanso en este día. Para hoy he preparado un tema vinculado a una de las construcciones más antiguas e importantes de la humanidad. Me refiero a la Gran Muralla, la obra colosal. Para entender un poco sobre el porqué de su construcción, comentemos inicialmente algo de la historia del país en donde se encuentra. La historia de China, una de las civilizaciones más antiguas del mundo, con continuidad hasta la actualidad, tiene sus orígenes en la cuenca del río Wang, famosamente conocido, por lo menos nosotros cuando íbamos a la escuela, lo conocíamos como Río Amarillo. Y este, el Río Amarillo, tiene una longitud de más de 5.000 kilómetros y cruza casi todo China de oeste hacia este. Allí es donde surgieron las primeras dinastías chinas, las primeras civilizaciones chinas, en esa cuenca. La existencia de documentos escritos que se encontraron hace cerca de 3.500 años, los documentos tenían 3.500 años, ha permitido el desarrollo en China de una tradición historiográfica muy precisa, que ofrece una narración continua en el tiempo, desde las primeras dinastías hasta la edad contemporánea. La cultura china, según el mito, se inaugura con los 3 emperadores originarios, llamados los 3 Augustos, así se conocían: Fuxi, Zenón y finalmente el emperador amarillo Wang, que de ahí toma el nombre, el río más importante de China y uno de los más importantes de todo el mundo. Este último emperador es considerado como el verdadero creador de la cultura china. Los 3 Augustos, o los 3 soberanos, son las figuras mitológicas y semi-históricas fundamentales que sentaron las bases del conocimiento, la sociedad y la cultura china durante al menos el tercer milenio antes de Cristo. Representan la transición conceptual del ser humano desde el estado primitivo como humano, de la naturaleza humana, hasta la organización civilizada. Sin embargo, no existen registros históricos reales que demuestren la existencia de estas personalidades, de estos 3 Augustos. Pero la transmisión oral de generación a generación se piensa que podrían haber vivido hace unos 5.000 años, 3.000 años antes de Cristo. La enorme extensión geográfica del estado actual de la República Popular China hace que la historia de todo este territorio abarque, en sentido amplio, a un gran número de pueblos y civilizaciones. Sin embargo, la cronología tradicional de la historia china se centra en un sentido más restringido, en el grupo étnico de los chinos, y está íntimamente asociada a la evolución de la lengua china y a su sistema de escritura basado en los ideogramas. Esta continuidad cultural y lingüística es la que permite establecer una línea expositiva de la historia de la civilización china, que abarca tanto los textos más antiguos, como los clásicos de Confucio, hasta las grandes historias dinásticas
promovidas por los emperadores. La narración tradicional china de la historia se basa en el llamado ciclo dinástico, mediante el cual los acontecimientos históricos se explican como el resultado de sucesivas dinastías de reyes y emperadores que pasan por etapas alternas de auge y declive. Esto es, una dinastía, una familia de emperadores, tiene su auge y después va decreciendo y aparece otra que las reemplaza. Este modelo del ciclo dinástico ha sido criticado por muchos autores por su simplismo, ya que el modelo adopta un patrón recurrente según el cual los primeros emperadores de cada dinastía son heroicos y son virtuosos, mientras que los últimos son débiles y corruptos. Tal vez algo parecido a lo que ocurre en las sociedades actuales. Esta visión está sin duda influenciada por la interpretación de las propias dinastías reinantes, las cuales encontraban en la degradación de la dinastía precedente una forma de legitimación de su propio ascenso al poder. A pesar de esta crítica al modelo de cíclico dinástico, permite ver los acontecimientos históricos que han llevado a la formación de la China actual como una estructura lineal de fácil comprensión, lo cual ha mantenido su vigencia entre todos los historiadores. La tradición china atribuye a los personajes mitológicos, los tres Augustos, como dijimos, la fundación de la civilización china y la invención de las instituciones sociales, culturales y económicas, como ser la familia, la agricultura y la escritura. A pesar del carácter legendario de las historias que se encuentran sobre estos personajes, sobre los tres Augustos, que habrían vivido cientos de años, es lo que decía la tradición, y serían responsables de hechos milagrosos, es posible que el origen de estas leyendas se encuentren personajes reales que habrían logrado victorias militares previas a la unificación de la también posible mítica dinastía Xia. Esta dinastía, la Xia, una de las primeras, que según las crónicas chinas habría durado entre el siglo XXI al siglo XVI a.C., está considerada como la primera dinastía de la historia china. Este sistema de gobierno de las dinastías finalizó oficialmente en el año 1912, donde cae el último emperador de la dinastía Qing, así se llamaba la de esa dinastía, y surge inicialmente la República China. Y en 1949, esto en 1912, y en 1949, después que finaliza la Segunda Guerra Mundial, comienza el actual régimen comunista de la República Popular China, que es el régimen que está gobernando hoy aquel país. Vamos a hacer una pausa musical y vamos a escuchar música que empezamos con Contraviento, que es de Bob Seger, del año 1979. Está escrita e interpretada por Bob Seger. Y más tarde vamos a escuchar al británico integrante de los Bee Gees, ya fallecido, Robin Gibb, que nos trae Juliet.

Habiéndonos introducido muy brevemente sobre el inicio, cómo fue el comienzo y la historia de este país, de China, y comentar que los puntos de referencia de su historia son las diferentes dinastías que transcurrieron desde sus inicios hasta el 1912, vamos a internarnos al tema que propusimos al comienzo, la Gran Muralla China, que es posiblemente la obra humana más famosa en nuestro planeta. No solo es considerada un símbolo de la grandeza de su país por los propios chinos, sino la imagen misma de la China para todos los extranjeros. Desde hace al menos 4.000 años, las distintas dinastías que gobernaron en China y sus ciudades levantaron defensas para proteger a su población y también a sus riquezas. Existen varios lugares sobre los que se edificaron la maravillosa construcción que es la Gran Muralla, que fue erigida hace más de 2.000 años por el emperador Qin Shi Huangdi, el unificador de China, que esto lo hizo para defenderse de los bárbaros, pueblo al norte, lo que sería Mongolia, que su edificación acarrió un gran sufrimiento a cientos de miles de campesinos, por no decir millones, campesinos y penados, gente que ha sido condenada, que tuvieron que trabajar y morir en ella, que ha protegido a los chinos de las invasiones nómadas, de los bárbaros, de los mongoles, durante siglos.

durante milenios? ¿O qué es la única construcción humana que se ve desde el espacio? En estas afirmaciones se mezclan la historia y el mito. Y con estas acotaciones que queremos, que llevamos, traemos presentes acá en el estudio, esperamos contribuir a separar la realidad de la ficción. Porque no hay una sola muralla china, hay muchas murallas chinas, en muchos sectores, en forma discontinua. Los chinos han construido murallas para proteger sus ciudades al menos desde el año 2500 a.C. Murallas majestuosas, levantadas con el trabajo de miles de personas durante las épocas de menor actividad agrícola. Esto señalan la violencia en parte que regía las relaciones entre los estados en el centro de China, en esos tiempos remotos, y la determinación de las poblaciones de permanecer en los ricos valles del río Amarillo a cualquier precio. Se querían quedar allí. Entre las construcciones más antiguas de las murallas chinas, nos referimos, está la triple muralla de Shimao, la ciudad más importante de China en el siglo 23 a.C., con una muralla exterior de casi 6 kilómetros de perímetro, protegiendo a esa ciudad, y 6 metros de altura. Y otra interior, esa es una muralla exterior, de unos un poco más de 4 kilómetros, 4.000 metros, y una altura de 5. Estas obras muestran que, en China, como en muchas otras partes del mundo, la gente solo se sentía segura cuando contaba con un sólido muro que la separaba de sus enemigos. Pasó lo mismo en Europa, en la parte cercana de Asia, en Grecia, con los distintos castillos y los distintos templos. La naturaleza de estos muros cambió radicalmente durante la época de los reinos combatientes, que eran más combatientes. Y esto se daba entre los siglos V y III a.C., entre 500 a.C., años 500 a.C., y los 200 años a.C. Durante estos 7 reinos de los reinos combatientes, lucharon sin tregua para dominar China. Los combates caballerescos en ese momento, que habían caracterizado los siglos anteriores, dieron lugar a la guerra total, en la que cada estado utilizaba todos los recursos a su alcance para vencer al enemigo. Ya no había caballerosidad en la guerra. Entonces, las murallas pasaron de defender una ciudad a extenderse a lo largo de cientos de kilómetros de frontera para bloquear completamente el paso de los enemigos. La primera de estas murallas tan largas se construyó en el siglo VII a.C. Pero en los siglos IV y III se vivió una auténtica fiebre constructora de murallas, la mayoría entre estos reinos combatientes, para defenderse uno de los otros. 3 de ellas construidas por los reinos de Qin, de Zhao y Yang, así se llamaban los distintos reinos, se erigieron en la frontera norte de Norte China para mantener alejados a los nómadas, en la frontera con Mongolia, que está entre la actual China y Rusia. No está claro que la naturaleza de estas murallas fueran exclusivamente defensivas, pues como ha sido señalado por el investigador Nicola Di Cosmo, que decía que en términos de mera secuencia cronológica, de acuerdo a cómo fue evolucionando la historia, su construcción debe verse como la causa y no el efecto de los ataques nómadas. Las construcciones antiguas, en efecto, muestran que se erigieron para evitar los ataques, no como consecuencia de los ataques, sino para evitar los ataques de los nómadas. Pero solo después de que las dinastías chinas los hubieran expulsado de las tierras chinas que habitaban estos nómadas. Precisamente esas murallas son el germen de la Gran Muralla, que se conoce como la Gran Muralla China, cuya construcción se atribuye al primer emperador Qin Shua Di, así se llamaba el emperador. Este, tras unificar China en el año 221 a.C., envió a un general, al general que se llamaba Meng Tian, al mando de un ejército de más de
300.000 hombres para expulsar a los nómadas que se encontraban en los ricos pastos norteños de Lordos y unificar las murallas construidas previamente en el norte, lo que dio lugar a una muralla de unos 5.000 kilómetros. Dado que desde el encargo de esta obra, en el año 221, a este general con 300.000 soldados, hay autores que piensan que solo pudo reparar las murallas anteriores. Pero si consideramos que esas murallas ya cubrían gran parte de la frontera, era no montañosa, y que se hacían con capas de tierra prensada y eran, por lo tanto, de fácil construcción por obreros no especializados, es posible que en ese plazo, con tan numeroso personal, se consiguiera efectivamente reconstruir y guarnecer una gran muralla continua de más de 5.000 kilómetros. La muralla posiblemente desapareció en una de las décadas, pero dejó en la mentalidad china la idea de que construir murallas era una solución efectiva para evitar el ataque de los bárbaros, de los mongoles, aunque su edificación acarreara grandes sufrimientos. Sufrimientos que aún recuerdan la mentalidad popular, o se recuerdan en la mentalidad popular y en el folclore chino, con eso se recuerda con canciones que recomiendan no tener hijos porque acabarían muriendo en la construcción de aquellas murallas. Este temor hizo que las dinastías posteriores evitaran utilizar el término Gran Muralla para designar sus murallas fronterizas, a fin de que sus soberanos no fueran considerados tan crueles como el primer emperador. Apenas iniciada la dinastía Han en el año 202 a.C., esta dinastía duró hasta el año 200 d.C., 400 años, el emperador comandó un gran ejército contra las tribus nómadas de Mongolia y del sur de la Siberia, pero quedó atrapado con sus mejores fuerzas en una emboscada. Salvó su vida prometiendo un generoso tributo a los nómadas, a los mongoles, así como la entrega de una princesa en matrimonio para cada uno de los caudillos. Para estas tribus, poco interesados en la vida sedentaria, era más que suficiente. Con ello empezó la época de las alianzas matrimoniales, que mantuvo la paz en aquella región durante muchos años. Una paz inestable, pues siempre había jefes nómadas, mongoles, descontentos con la parte del tributo que les correspondía y que seguían atacando aldeas y ciudades. La muralla fue solo un recuerdo, una línea en el desierto que separaba dos mundos diferentes. Hasta que el emperador Wudi, apodado el Guerrero, realizó una serie de ataques en los más profundos de estos territorios y mantuvo su ofensiva contra ellos durante decenas de años. Tal vez su mayor éxito fue arrebatarles el dominio de la vasta cuenca que conectaba China con los territorios que hoy ocupan Afganistán e Irán. Esto sería al oeste de China. Ello privó a sus enemigos de enormes recursos agrícolas y también financieros. Recursos fruto de los impuestos que la actividad comercial les daba. Y también dio lugar al inicio de la comunicación regular de China con los países de Asia Occidental. Todo ello a cambio de llevar prácticamente a la ruina al Estado chino a causa del enorme esfuerzo militar que tuvo que realizar. Aunque las murallas, entendidas como enormes muros defensivos, desaparecieron como tales tras la caída de las dinastía Han en el año 220, aquel concepto siguió vivo en la mentalidad de los chinos y era en diferentes momentos que se intentó recrear la Gran Muralla. La iban reparando. Así sucedió durante varias dinastías que llegaron a construir varios cientos de kilómetros de murallas más y restaurar las antiguas. Siglos después, otras dinastías, entre los siglos X y XII,
erigieron murallas al norte de sus territorios para defenderse otra vez más de sus enemigos. Y aunque fueron obras colosales, dotadas de numerosas innovaciones técnicas, no les sirvieron mucho para proteger sus intereses. Vamos a hacer otra pausa musical. Vamos a escuchar al ex Fleetwood Mac, el americano Bob Welch, que nos trae del año 1977 Ojos de Ébano, y minutos después Un Caballo Sin Nombre del grupo América, tema de 1971.

Vamos a decir algunos datos curiosos sobre la muralla. Elegida como una de las siete maravillas del mundo moderno, porque están siete maravillas del mundo antiguo, la Gran Muralla China hace honor a su nombre. Sumando toda la estructura montada, la construcción supera los 20.000 kilómetros de longitud. Para entender, dimensionar lo que esta longitud de la construcción, digamos que desde Córdoba a Madrid hay 12.000 kilómetros. O sea, es casi el doble, es como ir y regresar a España desde Córdoba. Es la estructura que se montó en la construcción de la Gran Muralla China. Pero con el paso del tiempo, muchas secciones han sufrido daños y han tenido que ser reconstruidas, y otras han desaparecido por completo. Existe una historia popularmente extendida según la cual la estructura es tan grande que puede verse desde la luna o el espacio. Sin embargo, la realidad no es exactamente esa. Debido a la contaminación en el ambiente de la Tierra y a la coloración característica de la Gran Muralla China, solo puede verse desde una órbita terrestre baja, por debajo de los 2.000 kilómetros de altura. Y también se puede ver desde la Estación Espacial Internacional, que orbita la Tierra a esa altura. Solo para tener una idea de la altura de esa órbita, 2.000 kilómetros, la distancia que nos separa a la Luna supera los 360.000 kilómetros. Además, la muralla china tiene torres construidas en los altos de cada una de las colinas. En una época en la que no había teléfono, no existía internet, no había satélite, no había nada de eso, estas plataformas servían como punto de envío de comunicaciones militares. La comunicación en aquellas épocas se realizaba mediante fuego o lámparas de aceite durante la noche o señales de humo durante el día. También, si las torres no estaban muy alejadas, se utilizaban otros métodos como izar estandarte o disparar armas. Obviamente, la Gran Muralla ya no cumple la misma función militar y de defensa territorial para la que fue construida, obviamente. En su lugar, se ha convertido en un símbolo nacional de China y en una de las principales atracciones turísticas del país. Y como reveló National Geographic en abril del 2023, la Gran Muralla China recibe unos 10 millones de visitantes al año, según lo que informa la recepción turística de la Gran Muralla de Badalig. Es una sección, la sección más visitada de aquel monumento, que es solo accesible desde Pekín o Beijing. Pekín y Beijing es la misma ciudad, nada más que cambia el nombre de acuerdo con el fonema que se quiera utilizar. Ya finalizando, despidiéndonos, quiero comentarle que hemos escuchado como cortinas musicales al clásico de Eagle y de prácticamente de toda una generación con su tema Hotel California. Y también, a medida que íbamos avanzando en el relato sobre la muralla china, escuchamos el dúo chino Xin y Su con su tema El Vagabundo Orgulloso. Nos vamos ir escuchando música de los 70. Vamos a escuchar a la banda británica Christy y su tema Río Amarillo, que no se refiere exactamente al río amarillo chino, pero evoca la sensación, este tema, de alivio, anticipación, de un soldado que regresa a casa después de la guerra. Y su letra refleja el deseo de dejar atrás los horrores del combate y volver a un lugar amado y pacífico. Después de esto vamos a escuchar al grupo musical de Rabbits con Amor Dulce, del año 1973. Me Encanta Amar, de Tina Charles, de 1976. Y Mundo en Movimiento, de Stevie Wonder, de 1973. Bueno, nos vamos despidiendo con música. Gracias, Cristian.

0: Temperatura 20.
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4: Muy buenas tardes a toda la audiencia de FM Activa 105.9. Está todo el equipo listo. Está en los controles, como siempre, Cristian Gato Prieto. Departamento comercial a cargo de Marcela Martín. Idea, conducción y palabras. ¿Quién les habla? Carlos Carrizo, el ángel de los 80, los invita a que se comuniquen con nosotros al 880-4369 o al 3517-024-932. Estamos vía internet para el país y para el mundo a través de la página de la radio www.fmactiva.com. ...25 de septiembre del año 2026... y la bienvenida para todos ustedes en este día caluroso aquí en Córdoba, un día agradable dentro de todo, así que los vamos a estar acompañando con la mejor música hasta la hora 22... y para seguir con toda la programación de la radio. Le damos la bienvenida a nuestros auspiciantes.
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2: 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Nos estamos preparando ya la cuenta regresiva, ¿eh? 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
2: Escuchamos un poquito la publicidad de la fiesta que vamos a estar compartiendo mañana. Tendremos también videos en pantalla gigante. Habrá de muchos, obviamente, algunas promociones de tragos en cuanto a lo que ofrece Estación Roca también. ...20 horas con 19 minutos... algunos mensajes que comienzan a llegar al 3517024932. Bienvenidos al show de la música. 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

algunos mensajes que llega lindo recuerdo de Pod of War. Este mazo, me acuerdo cuando se bailaba ese lindo clásico en los boliches. Tenemos algunos mensajes por acá. Hoy es un día muy especial, ¿eh? ¿Saben por qué? Porque hoy está cumpliendo... Hoy es un día muy especial porque está cumpliendo años Silvana, que es de Colonia Carolla. Y nos decía Silvia, justamente, ¿le podés decir un gran saludo y esta dedicatoria? Feliz día, amiga, por muchos años más. Chin, chin. Así que te deseamos desde aquí, desde FM Activa 105.9 y de todos los que hacemos Forever Gold, feliz cumpleaños, Silvana. El saludo también para Liliana desde Ushuaia, que está prendida a la compu. Nos estás escuchando ahí, nos mandaba foto también, Liliana. Gracias por estar. Nos dice nuestro asesor en flyer y marketing publicitario en cuanto a los carteles, videos, Omar desde Alberdi. Abrazo para vos, Omar. Gracias por estar en sintonía. Buenas tardes, noches, aquí con ustedes acompañándoles. Pasame el tema en lo más alto, nos dice Adri de Patricios. El saludo también para Gustavo Fernández y los gatos del rock, para felicitarte por la fiesta de mañana y que vamos a inaugurar con mucho éxito para esa gran noche. Así que te mando un gran saludo desde aquí, Gustavo Fernández. Un saludo para los chicos de los gatos del rock. Bienvenido, bienvenido Jorge Gálvez, que tiene su gran librería en la calle Caseros al 200. Jorge. En sintonía nos dice el conductor de la movida cordobesa, Diego Manuel, que va los martes y jueves de 21 a 23. Bienvenido, Sergio. ¿Cómo estás? Hola, Carlos y equipo. Programa, por favor, el tema Run to Me, de WU. Gracias por estar, nos dice Sergio. Hola, tocayo. Acá con la mejor radio y el mejor programa Forever Gold. ¿Me podés pasar el tema Montes de Kathmandú? Nos dice Carlos de Mosconi. 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Hola, Charlie, escuchando tu programa, muy bueno, ¿me podés pasar mi tema, Charlie? Me dice el pelado Funes desde Saldán, que mañana nos va a estar acompañando el pelado, ¿eh? Mañana a full en la fiesta de la primavera. Tonight, 20:28, 3517-024-932, activame el momento disco.

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1: Es el turno de Mamas son de papás, California somnolienta.

0: Estamos esperando su llamado. Queremos que nos exprese su opinión. Aquí estamos, escuchándolo. Estos son algunos mensajes.
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2: Tenemos algunos mensajes. Llegando de mi trabajo a escuchar la mejor música de Forever Gold, lo dice Julio de Don Bosco. También se comunicaba Liliana desde el sur, desde Ushuaia, ¿eh? A ver, vamos a ver, ¿qué nos dice Liliana a través de este mensaje?
3: Hola Carlos, buenas noches, saludo a todos los oyentes. Bueno, nada, yo te iba a decir, la cuenta regresiva me ganaste de mano. Para mañana llega el día, qué bueno, ojalá sea una gran fiesta, seguro que lo va a ser, porque toda la gente te sigue, toda la gente te quiere y sabe que das todo por ellos, por nosotros, que somos los que escuchamos radio. Y bueno, el que puede disfrutar de la fiesta ya, que lo disfrute, buenísimo, buenísimo, buenísimo. Así que nada, éxito en esa fiesta y sí, yo no me acordaba que era viernes, no me acordaba que era viernes. Estaba esperando, estaba ahí conectada, pero no tenía el volumen, así que estaba colgada haciendo otras cosas. Bueno, por suerte ya está, estamos escuchando programa, re lindo, muy buena música y bueno, que tenga lo mejor mañana, que disfruten, que pasen lindo momento y bueno, seguramente mañana vas a hacer programa más corto o simplemente van a poner música. Vamos a ver qué hacen, ¿no? Bueno, un beso grande, no la hago más larga, si no los aburro. Un besito, besito para todos, éxitos.
2: Saludos para Liliana desde Ushuaia, que se comunicaba con nosotros. También nos está escuchando María del Carmen desde General Bustos también. Bienvenida.

0: Muy buena música para acompañarte al 13-517-024-932. Momento Ítalo. Dale.
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1: Comenzamos con el señor Brian Ice. Esto es Talking to the Night.

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1: Es el turno de Sarah Dash, Looking Out.